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0: 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Són les 10.
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2: Muy buenas, familia. ¿Cómo estáis? Bienvenidos. Hoy os hemos preparado un programa muy especial, un programa dedicado íntegramente a la pesca mosca, reuniendo varias generaciones de montadores que han marcado, siguen marcando y marcarán el futuro de esta apasionada modalidad. Pero antes, ¿qué te parece? ¿Qué te parece si te regalo unas invitaciones completamente gratuitas para asistir a la quinta gala nacional de pesca? Una noche especial que vamos a celebrar el 19 de septiembre en la Casa de la Música y Teatro de Arroyo de la Encomienda en Valladolid. 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Y ahora sí, venga, vamos a

0: comenzar con los grandes, porque nuestro primer invitado se llama Alfredo Castro Huerta. Sí, sí, ya sé que lo conoces. Creador de Solo Seca, instructor de montaje y una de las grandes referencias del montaje de moscas en España. Pero antes de YouTube, Instagram o TikTok, ya compartía de manera totalmente altruista sus conocimientos con cientos de pescadores cuando prácticamente no existían páginas dedicadas a esta modalidad. Con él vamos a recordar los comienzos del montaje moderno en nuestro país y cómo nació una forma de enseñar que inspiró a una nueva generación. Seguidamente nos visita una de las grandes, uno de los grandes, porque la historia de la pesca solo la puede escribir quien la ha vivido en primera persona. Para ello, Juan Zabaleta, un auténtico maestro artesano, capaz de engañar a cualquier trucha con la precisión de sus montajes, moscas que solo hoy es una referencia para generaciones de pescadores y su trayectoria forma parte de la historia viva de la pesca mosca en España. Y cerramos el programa mirando al futuro, porque Río de la Vida hablamos de historia, hablamos de presente, pero también apostamos por quienes vienen empujando con fuerza, y para ello Daniel Moreno Plaza y José Antonio Cuesta Anta, dos jóvenes inquietos que decidieron convertir su pasión por el montaje de moscas, montajes, fly fishing, y aquí comienza Río de la Vida.
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0: Mucho antes de que existieran YouTube, Instagram o TikTok, ya había pescadores que compartían sus conocimientos a través de internet, con el único objetivo de enseñar. Uno de esos pioneros fue Alfredo Castro Huertas, creador de Solo Seca, instructor de montaje y una de las grandes referencias del montaje de moscas en España. Sin buscar fama ni seguidores, fue capaz de formar a cientos de pescadores, incluso a mí, cuando apenas existían páginas dedicadas a esta modalidad. Hoy nos sentamos con él para recordar aquella época y conocer la visión de quien ayudó a construir la historia moderna del montaje de moscas de nuestro país. Muy buenas, Alfredo, bienvenido a Río de la Vida.
4: Hola, buenos días.
0: Oye, ya tocaba.
4: Bueno.
0: Un referente en España y que no haya estado en Río de la Vida después de 7 temporadas.
4: A ver, un referente, es lo que había antes. Entonces a mí nadie me enseñó, nadie me dio nada. Yo a base de revistas americana y comentarios, así aprendí yo, sentado en el torno y haciendo pruebas.
0: Oye, Alfredo, muchos te consideran uno de los primeros influencers, que se llama ahora, de la pesca en España, aunque seguramente tú nunca lo has buscado. Cuando empezaste a enseñar a través de internet, prácticamente no existía YouTube, o bueno, no existía literalmente ni las redes sociales. ¿Qué te llevó a compartir gratuitamente, además, todo ese conocimiento cuando antes se intentaba ocultar muchas cosas?
4: A ver, yo cuando empecé, pues había YouTube, había Facebook, TikTok, no sé, creo que no, pero no había información para que la gente se pudiera meter en esas redes sociales. Entonces yo me creé mi propio blog, que me costó sufrimiento y alma y muchas horas de ordenador sin saber nada de ordenador. Y claro, ahora ya lo tengo abandonado porque ya la edad no me permite, no tengo más, ni me apetece hacer nada. He quedado muy quemado porque sí tiene mucho agradecimiento, pero también muchos problemas con la gente porque que tú no tienes que contar nada. Si yo a mí me da igual contar que no contar, yo lo que quiero es que la gente aprenda y se comporte en el río como Dios manda, es lo único que quiero. Entonces empecé y me lié y hasta hace un par de años que dejé de actualizar el blog ya.
0: Sí, lo único, bueno, con el paso de los años, Solo Seca se ha convertido casi en un sitio de culto para muchos montadores. Es verdad que está abandonado, pero ¿tú eras consciente de que estabas creando una referencia que iba a marcar toda una generación de pescadores?
4: No, qué va. Si yo lo hacía porque me gustaba mucho la pesca, yo me cogía mis moscas en formol para que no me cambiaran de color, en fin. Y yo no pensaba eso, yo pensaba, pues eso, a la gente, a mis amigos y a la gente que me conociera, que aprendieran a hacer algo. Porque entonces los montajes sí, pero la gente se callaba por los montajes, no te decían los colores, no te decían los chinos, no te decían nada. Era todo un secretismo. Entonces yo digo, pues esto no puede seguir así. Y empecé, me lié y mira.
0: Anteriormente, y fíjate todo lo que ha cambiado, Alfredo, que ahora parece que todo el mundo quiere enseñar. Y muchas veces no es fácil. Y a veces estos vídeos de YouTube confunden mucho a las nuevas generaciones.
4: Es complicado, porque la gente está obsesionada ahora con los vídeos y con todo lo que están montando. Para mí hay varios montadores excepcionales, que me fijo mucho en ellos. No me acuerdo los nombres, porque yo para eso estoy totalmente ido. Pero vamos, sigo viendo esos vídeos, sigo viendo esos montajes. Lo que no me gusta son ahora los montajes modernos, con las florecitas arriba, color naranja o color... Para los que no ven, sí se ve bien. ¿Cómo no se va a ver una mosca sin mirar tras luz? Se ve perfectamente hasta la atardecer y todo, pero bueno, son los nuevos ciclos.
0: Alfredo, tú que eres buen pescador, ¿no será el indio?
4: Parte sí, hombre, parte sí, el indio, pero si la flecha está mala, como un buen indio que quiera, y la flecha está doblada, se va para donde quiere.
0: Vamos a hablar de pesca en la entrevista, pero vamos a acabar porque sí. Hoy muchos montadores españoles sí que es verdad que reconocen que han aprendido gracias a tus artículos, fotografías, tutoriales. Mira, incluso yo, al principio de la entrevista, te lo he dicho, yo he aprendido de ti. ¿Te sientes en parte con una responsabilidad del crecimiento que ha vivido el montaje de moscas en España?
4: No, me considero un pescador que no tiene secretos. Estás en el río y te dicen, oye, ¿cómo cuestas truchas? Pues mira, te cuento con esta mosca. Pues yo no la tengo, pues toma un par de ellas. En fin, esa ha sido mi política. Yo, ¿qué quieres que te diga?
0: ¿Sabes que después de esta entrevista le va a cambiar mucho a las personas la percepción, uno, que tenían de ti? Porque esta parte de humildad que estás dando en la entrevista, muchos no la tienen, y eso lo sabes.
4: Ya lo sé, pero bueno, hay retractores. Yo el blog un día me puso en un comentario, uno que no sé cómo también se llama, un permazo, sé mucho cuidado, bueno, hasta le insulté y todo. Y a partir de ahí ya me tocó la mala, porque me invitaron a Asturias a pescar el reo. Yo había pescado mi vida, y daba mis moscas como si fuera a Asturias. Moscas chiquititas, pero yo resulta que son unos carabaos verdes de medio metro. Y total, que cogí al amiguete y yo no pude ninguna. Cogió el 6 reos y le hice la fotografía, lo puse en el blog y me trataron de asesino. O sea, fíjate la mentalidad de la gente.
0: Has montado y enseñado cientos de patrones. Si tuvieras que quedarte con una sola mosca, esa la que nunca falla, la que está en tu caja y te ha dado más alegrías, ¿cuál sería y por qué?
4: Pues para mí, la mosca más jodida, no de montar, sino de ponerte a pescar con ella, la ignita. La efeméride ignita, en sus tres modalidades, la emergente no, pero en subimago, imago y en muerta, para mí es la que más resulta. Coño, en la última vez que estuve pescando en el Tormes, con esa cogí una trucha de 3 kilos.
0: Sí.
4: O sea que para mí es la mosca más ideal. Ahora, más complicada de pescar con ella, claro.
0: La última vez que yo te vi en el río, porque fuera del río te he visto no hace mucho, pero la última vez que te he visto en el río ha sido en el río Tormes.
4: Eso es.
0: Lo que no recuerdo ha sido no fue en Alba, fue en el Chorrón, creo.
4: En el Chorrón, en otro, sí. En Alba he estado 4 veces, habré estado en Alba.
0: Sí. Qué bueno.
4: Pero vamos, en el Chorrón y en el otro, que hay Sancho.
0: Oye, queda...
4: los amiguetes que van a ir, pues iba con ellos, claro.
0: Da gusto verte lanzar.
4: Bueno, el otro día estuve pescando en el isla y una amiga que me conoce hace 20 años dice, joder, Alfredo, con el tiempo llevo sin pescar y si lanzas mejor que yo, digo, coño, yo qué sé, sería que aprendí yo por mi cuenta bien. Pero vamos, le tiraba la mosca y se quedaba alucinado. Digo, chico, pues lanzo como siempre.
0: Sí,
4: pero claro, una vez que aprendes en condiciones...
0: Sí, pero hay cosas que por mucho que aunque seas autodidacta en el lanzado, no es verdad que no llegarías. O sea, que te quiero decir que me imagino que alguien también, o tú mismo en esos vídeos que decías, americanos o ingleses, verías.
4: Hombre, claro, yo estoy viendo y, por ejemplo, yo lo que más uso en sitios que veo que no, hago la doble tracción, que me costó una vida aprenderla. Pero bueno, es que es lo que hay. Y ahora los bajos de línea, yo no compro bajos de línea, no me gustan los bajos de líneas que hay. La gente está entusiasmada con esos bajos cónicos y con esto. Yo me hago mis bajos de línea de nudo, de los que hacía este hombre que hace las cañas, Viñuales, que lo puso en el año, en el año 80, por ahí lo pondría los 90. Y tengo el programa para hacerlo, y yo esos son los bajos que me hago, y estoy súper contento con ellos.
0: Madre
4: y me cuestan cuatro perras.
0: Nos ha fastidiado. Pero Alfredo, pero madre mía, pero eso lleva un tiempo, bueno, ahora lo tienes, el tiempo, pero lleva un tiempo exhaustivo.
4: Antes no lo tenía, ahora lo tengo. Incluso hilo, habré tirado 70, 80, 90 bobinas de hilo, porque no me gustaba el funcionamiento del hilo. Y ahora tengo un hilo que ya no se fabrica, se llama Titan, que es el que estoy usando para los bajos de línea. Incluso ha habido gente gallegos que me han llamado, que sigo teniendo amistad con ellos, que no era capaz de tirar la mosca, que se les quedaba un churro de mosca, de hilo. Pues a enseñarle mis bajos, digo, mira, prueba esto. El primero empecé con uno más cortito, luego ya le puse el de 470, 480, en fin, una cosa así. Y sí, el hombre cada vez que eso, pues agradecido, porque dice que ahora pesca de cojones de bien. Claro. Pero vamos, que yo soy esa nueva en tono, yo sigo siendo el mismo de siempre.
0: Espero poder pescar contigo y probar el bajo. Oye, ¿y el bajo de seda, qué tal? ¿Le has llegado a probar?
4: A mí no me gusta.
0: O ni siquiera ya dices, no, yo esto ya no.
4: Yo lo probé. Y qué quieres que te diga, tengo líneas de seda y todo, ahora ya, porque como no pesco apenas como antes me iba al río 5 días y la línea de seda de plástico, pero normalmente de sedas, y la seda pues no llegó a gustarme, sin embargo yo mis bajos con la seda iba de cielo, va maravillosamente bien.
0: Sí. Oye, si hablamos del torno, del montaje de moscas, seguro que existen algunos pequeños detalles que no aparecían en tus libros, digo, ¿qué trucos, gestos o secretos has aprendido con la experiencia? ¿Y cuáles son los que marcan la diferencia en una buena mosca?
4: A ver, yo todo lo que tengo en el blog, hasta todos los trucos que yo he ido aprendiendo, lo he ido poniendo. Por ejemplo, cuando quieres montar una paralog, todo el mundo pone un trozo de hilo, un trozo de esto. Yo pongo un trozo de goma. Estiro y se queda maravillosamente bien. Eso es un truco que es más fácil montar, por eso que no con el otro, porque el otro, como la goma, como estira un poquito, un Lactifly, sí, creo que se llaman, Lactifly, sí, puede ser. Y con eso me va mejor que con el hilo, no sé, lo veo más rígido, no sé. Y como eso, pues en algunos sitios dan un toque de los tistes, del 406, que es lo que hace que la mosca no se te mueva, el hilo, la sien, todas esas cosas, ¿me entiendes?
0: Alfredo,
4: son pequeños trucos que los vas aprendiendo con el tiempo de los años.
0: Humilde, pero tozudo.
4: Totalmente. Y ahora quiero volver a montar porque me ha pedido Juan Manuel que le haga 6 signitas. Sí. Que yo tengo prometido hace 3 años.
0: Me ha dicho que después de la entrevista tienes que pasar por becaría, que una cajita de moscas.
4: Sí, eso, pero es que son 108 tíos y hacerle 6 moscas, no veas. Con el tiempo llevo sin montar, me cuesta mucho trabajo.
0: Claro, ahora
4: y además con la vista, que estoy operado de cataratas también ya. Entonces... ahora me tengo que comprar una lupa de esas grandes para ver las moscas en condiciones.
0: Oye, nada.
4: Porque guito menos que un gato yeso.
0: Que en vez de montarlas en 18, las montas en 14 o 16, que seguro que
4: no,
0: un tío
4: que... No, pero
0: tú...
4: no es igual. La mosca pesca en su tamaño y si tú le pones una imita del 18 o del 20, le pones un 14 y te dice la tucha, Alfredo, vete a la playa, anda. Eso está claro.
0: Oye, está claro. Hablábamos antes del río Tormes, de esos cotos. Yo personalmente te he visto disfrutar el Tormes, como hemos dicho, pero ¿ese es tu río fetiche o un lugar al que te gusta volver? ¿O hay otro sitio que consideres en España todavía mucho mejor que ese?
4: A ver, estoy volviendo al Tormes porque ahora los amiguetes que en el trabajo y eso no pueden, pero me gusta ir al Tormes. Pero mi río y mi hueco, el Anguiano, el río Najerilla. en el barrio de Cueva. Eso es una maravilla. Bueno. Ahora está muy jodido porque va mucha gente y, claro, las truchas están tocadas todas y es complicado, pero ahí he disfrutado yo como un enano.
0: Sí,
4: bueno, pero... yo y toda la gente que ha venido a aprender. Claro.
0: Ya, Alfredo, pero dime un sitio en España, bueno, no lo digas porque si no iríamos, ¿no? Pero que no esté tocado. O sea, ahora mismo con el Maps, muchas veces han criticado a Río de la Vida porque dice, no, destrozáis sitio. Vamos a ver, si hablamos del Tormes, el Tormes está pescado desde el principio hasta el final.
4: Ya ves tú. A ver, hoy en día con la tecnología no hay hueco. El único hueco que podía pescar que esté bien sea un sitio que hay barranco, que te cuesta una vida entrar y bajar y subir, o no encuentras nada. Yo en Andalucía no pisco la trucha por eso, porque son dos barrancos y yo con la edad que tengo, pero de la columna, 200 millones a la espalda, pues no sé yo.
0: Sí, pero bueno, que aún eso siempre hay algún pescador. O sea, que te quiero decir, que y si es en Andalucía, seguro que si es truchas, ahí estará Juan Manuel.
4: Eso fijo, eso no falta ni que lo jure. Juan Manuel está hasta en los charcos metido. O sea, ya te digo yo.
0: ¿Cómo le gusta?
4: Es maravilloso.
0: Es un tío especial. Y bueno, ahora que ahora que está con la barca, cuidado, ¿eh? Ahí no hay quien le tosa.
4: Sí, sí, pues yo lo conocí, o sea, a 10, 11 o 12 años por mediación de otro compañero pescado que estaba pidiendo la comida, que es Juan Alfonso, no sé si lo conociste.
0: Sí.
4: Un poquito gordete. Bueno, pues su tío era policía como yo. Aquí en Logroño, y pidió la baja y a través de un día que vi yo pescatú o algo así de Córdoba, digo, coño, y esto que yo no me he enterado, y quedé con él y con otro más y ya estuvimos hablando y al final nos conocimos.
0: Sí.
4: De Bobino, bueno. La sobrina de Juanma, aquí a Logroño, y le pegué un homenaje maravilloso y el hombre está encantado conmigo.
0: Sí,
4: y yo con él, claro.
0: Es verdad. Oye, hablando de amigos y de amistades, tu forma de entender la pesca siempre es verdad que ha sido muy personal. En redes sociales, ¿por qué no decirlo? Polémico muchas veces, pero como ocurre con quienes tienen tanta personalidad y, bueno, pues también saber hacer, ¿no? Criterio propio, como se suele decir. Y esto suele generar tanto admiradores como detractores. Y mirando un poquito hacia atrás, Alfredo, y total sinceridad, porque tú lo eres, ¿la pesca qué te ha regalado? ¿Más amigos o más enemigos?
4: Me ha regalado bastantes amigos y también enemigos. Enemigos por la mierda de las envidias y todas esas charradas. Como yo antes me dedicaba a vender, con el sueldo que tenía no me podía comprar un balado de 600 euros. Y me dedicaba a vender mosca. Y claro, la gente cuando me veía, yo me iba al pantano a pescar con el streamer, las truchas arcoíris, y me llevaba mi bote con 10 o 12 streamers. Y la gente se arrimaba a mí a comprármelo. O sea, tú fíjate, pues siempre estaba el clásico, este tío que viene aquí no vas a vender mosca. El eterno problema es siempre las envidias, que son muy, muy jodidas.
0: Es verdad. Oye, ¿y a ti qué te gusta?
4: Y soy sincero.
0: ¿Y a ti qué te gusta la marcha, Alfredo?
4: Sí. ¿La marcha de qué?
0: Digo, la marcha. Que si te tocan un poquito, sí que contestas, ¿eh? Que no dices, pues, bueno, lo
4: si
0: dejo contesto, ahí.
4: Y si tengo que mandar a tomar por aire, lo mando claramente. Y me acuerdo de toda su gente, eso lo tengo muy claro. Soy andaluz, soy cordobés y adoptivo de La Rioja. Pero soy así y no me va a cambiar nadie.
0: Es verdad, ¿eh? Cordobés, ¿eh? Lo que pasa es que, bueno, pues afincado a La Rioja, así que, bueno, pues por tu trabajo,
4: 40
0: ¿verdad?
4: Años que me he tirado aquí.
0: Claro. Oye, hablando un poquito de ese montaje, que además ha evolucionado muchísimo en los últimos años, nuevos materiales, herramientas, como dices, el paraluz, estos cosas fluorescentes, ¿no? Técnicas que aparecen constantemente. Oye, ¿crees que hoy se montan mejores moscas o, por el contrario, antes se pescaba con más, pero con menos recursos?
4: Antes se pescaba con menos recursos, pero los montajes de hoy siguen siendo los mismos. Yo soy un clásico de las secas. A mí las ninfas, si las prohibieran, me encantaría. Mi día de gracia era una semana, si las prohibieran las ninfas. Por lo menos en el río. Entonces, los montajes antiguos son los mismos. Simplemente que les cambian a lo mejor un material, otro. Pero vamos, yo sigo pescando con cera, con dubi, haciendo los montajes con todo. Y veo los montajes de la gente y son los iguales. Yo compré otro día a la amigueta en una tienda que compré 4 rodanes que no tenía. Y el montaje el mismo que yo, sino que le habían puesto el lacito colorado a lo alto. Ya está, es la única diferencia que había.
0: Oye,
4: ¿y qué quieres que te diga?
0: Lo que decías eso de la ninfa o de los perdigones, oye, nos ha ayudado a los que somos malos pescando, ¿eh?
4: No, pero si tú vas al río a disfrutar de la pesca y del río, no a sacar truchas.
0: Claro,
4: si yo voy al río y saco 3 truchas pequeñitas, me da igual como si saco 3 chiquitas que si saco una de 4 kilos. Fíjate lo que te digo, me da exactamente igual. Yo voy a disfrutar del lanzado, de la pesca, de las estancias, de los amigos. Ya. Esa es la pesca.
0: Pero yo, por ejemplo, yo ya voy entrando en esa tesitura desde hace poco tiempo, Alfredo, de ir al río a disfrutar. Pero los jóvenes lo que quieren sacar son truchas y cuanto más grandes, mejor.
4: Claro, pues el perdigón es lo que tiene. Y luego yo he comprobado, que yo no sé si la gente lo ha comprobado, los pescadores, los grandes pescadores, yo he comprobado que si tú te pones a pescar a ninfa, la trucha que saques no se te pone a seca ya. Eso tengo claro. Ahora, pesca a seca, sacas la trucha, la devuelves y la sacas a ninfa. Tú fíjate, y eso lo he comprobado yo en mis carnes, aquí en el río y en el Guadalogroño.
0: Efectivamente. Oye, si hoy empezaras desde cero, con toda la experiencia que has acumulado durante tantos años, ¿qué harías exactamente igual y qué cambiarías en tu camino como montador y divulgador de la pesca mosca?
4: Pues lo único que cambiaría es poder ir a más sitios a pescar. Por ejemplo, al extranjero, ir a Canadá, Nueva York, Nueva Zelanda, en fin, a Europa. Pero ahora no, el cuerpo ya no me da. Tirarme 5 días pescando. Yo voy 2 días y estoy jodido. Entonces, es lo único que cambiaría. Por lo demás, seguiría igual que soy.
0: Sí, oye, por conocer nuevos horizontes, quedamos en ello. ¿A Patagonia sí que has llegado a ir o no?
4: ¿Patagonia en Chile?
0: Sí, o la Argentina o chilena.
4: No, he ido a la de Lérida.
0: Bueno, oye, pues te voy a decir una cosa, Alfredo. Hemos menospreciado mucho España.
4: Efectivamente.
0: Y te voy a decir que hace 15 años, Chile, Patagonia, incluso hace 10, era un paraíso completo, que lo sigue siendo, ojo, que nadie me malinterprete, por favor. Pero que lo que hemos tenido en España...
4: ¿Cuántos millones de truchas echaban allí? ¿Cuántos repoblaban? Ese es el problema. Aquí en España no se han preocupado nunca de eso, porque el mismo río te criaba, te hacía. Pero es que ahora no hay nada. Ahora ver lo que se hace después de los ríos. Esta gente no tiene capacidad de cabeza para hacer las cosas. En fin, ya vamos a pasar a la política, vamos a dejarla, porque la política me entiende.
0: No, por eso no quería meter, por eso no he querido hablar en la entrevista de administración ni de políticas para la pesca contigo, Alfredo.
4: Sí, pues ya la política me entiendo, sobre todo viendo lo que hay ahora.
0: Oye, entonces, nada, descartamos lo del tema de volver otra vez a las redes sociales, hacer vídeos y hacerte viral en internet.
4: A ver, no me apetece, de verdad, sinceramente, no es que no te da ganas, tengo ganas, pero es que no me apetece. Ahora llevo sin tocar el ordenador 10 años. Y tú que voy a empezar todavía a manejarme, a meterme 14 horas diarias, o 15. Pues qué chica que te diga. Prefiero mirar los vídeos de otros.
0: Es verdad.
4: Lo digo con
0: verdad.
4: El corazón en la mano.
0: Joder, fíjate, todo el trabajo que conlleva el poder realizar vídeos a través de TikTok, YouTube, Instagram.
4: Es muy fácil hacerlo hoy en día, pero...
0: Bueno, escucha, yo tengo mi perfil. Yo digo que para hacer vídeos es simplemente con un teléfono móvil grabarte y ya está, pero para hacerlos bien necesita tiempo, Alfredo.
4: Claro que necesita tiempo, cortar lo que ves que no te gusta e incorporar otra cosa que has jodido, en fin. Yo, por ejemplo, cuando empezaban los montajes, pues me llevaba mi bote de formol, de estos de los médicos. Tenía una cuñada que era enfermera y me daba un poquito. Y metía la mosca, por ejemplo, la niñita, la cogía en el subimago, la metía en el formol y cuando llegaba a casa estaba en el subimago. La metía en la caja y cuando llegaba ya estaba animado, o sea. Y me he preocupado y he estado. Y tú sabes lo que es que cualquiera que viviera en el... Escucha, gilipollas, dice que está cogiendo mosca. Es lo que pensaría más de uno, pero bueno, a mí me da igual, me suena el carajo. Yo iba a lo que iba a hacer la montaña y tengo muchas fotos en el blog hechas en el río, además.
0: Sí, bueno, date cuenta, dice, sí, el chico este o el señor este que está cogiendo moscas por ahí, pero que luego, al paso de los años, a lo mejor han aprendido contigo.
4: Es igual. Yo me acuerdo cuando me enganché a la pesca con mosca, pues yo llevo pescando de chaval, ahí en Córdoba, a los barbos y a las carpas. Pero cuando me vine aquí ya a Logroño, ya tenía 30 años y empecé otra vez con las cucharillas, a hacer charradillas. Me acuerdo un día que fui al río y había allí un tío en una ladera, en el río de Iregua, y lo vi cambiarse, que si se ponía el bandeado, se ponía la bota, se ponía el chaleco, se ponía el gorro. Luego sacaba una caña, se ponía a empalmarlas. Luego lo veo que se mete en el río y empieza a pegar cañazos en el río. Digo, madre mía, del pilaco, coño, que me fui para casa. No quería ni verlo. Y a la semana me enganché.
0: Dices, si esto es el futuro, que yo esto
4: sí,
0: no lo
4: sí,
0: quiero.
4: Sí, sí, y me enganché. Y está pescando hasta el lado que he ido a Francia, he ido a un pantano ahí, he ido a pescar y las arcoíris, que bueno, un sitio que también hay de esto de que ponen las huevas. Y al final lo quitan y dejaron más que lo de los esturiones.
0: Sí. Oye, Alfredo. ¿Habías disfrutado en Francia pescando?
4: Sí, que hay unos tuchones, madre mía. Además, si las veía yo, que. A ver, la experiencia es la madre de la ciencia. Y yo veía que íbamos con la barca y soltábamos la mosca, que flotaba mucho, pues iba de fondo, pero la imitación que hacíamos, casi allí. Y joder, yo veía que la pizza estaba detrás. Digo, esto hay que hacerle algo. Entonces, ¿qué hacía? Que se estaba más libre, le paraba en seco. ¡Bumba! 2 kilos de trucha. Y el que estaba dando los remos decía, ¿pero tío, qué haces? Digo, coño, ¿qué sé? Y tan tonta, a ver, ¿qué vamos a hacer? Una gozada, ya te digo.
0: Aprovecho además esta respuesta para preguntarte si estás a favor o en contra de la trucha arcoíris, de las sueltas.
4: A ver, la suelta sí que está, la trucha arcoíris hay que saltarla en sitio que no haya trucha. Donde no haya trucha común. Ahora, si tú me dices que va a echar en otros sitios una trucha, pero virgen, que pueda criar como está pasando en la Patagonia catalana, pues me parece correcto, porque a mí la trucha arcoíris no me disgusta. Hay gente que le da asco. A mí no me disgusta. Bueno, saca aquí un pepino de 4 o 5 kilos, hostia, esto no le disgusta a nadie.
0: Sí, aquí en España sería inviable. Te quiero decir, porque al final esos son triploides, cumplen 3 fases de seguridad, vienen en huevas, son hembras. Te quiero decir que no habría problema, ¿no?, en que estuvieran con las comunes, si es que hubiese alguna. Pero sí que es verdad, Alfredo, que mejor si hay sueltas que sea donde no hay trucha común o en los tramos muy bajos.
4: Efectivamente, y hay sitios, ríos, que no hay nada, porque en decir, no hay ni valvo, ni calpa, ni nada. Ahora lo que habrá será el silulo, lógico, que es otra cosa que odio con toda mi alma. En fin, y si tú sueltas ahí unas truchas arcoíris, o lo haces intensivo o lo dejas libre, lo que sea. Pero, coño, ponga a la gente contenta, que no le cobre la licencia a un tío 15 o 16 euros para que vaya al río a hacer el tonto. Vamos, digo yo, mi polvo de aterrizar.
0: Sí, completo, vamos, y de acuerdo además. Oye, para terminar, ¿qué mensaje te gustaría dejar a todos esos dos pescadores que un día aprendieron contigo sin conocerte personalmente y que todavía conservan alguna de aquellas moscas, apuntes o recuerdos de solo seca?
4: Pues simplemente que se acuerden de mí y si me ven que me saluden y si tienen mi teléfono o tienen mi correo, que me manden y que me digan cómo le ha ido la vida y cómo le va. Yo tengo aquí gente que son profesionales de la pesca y los enseñé yo a montar y casi a lanzar. Y ahora son profesionales. O sea que pues eso es lo que me gustaría.
0: Te voy a insistir. Después de esta entrevista creo que le va a cambiar el concepto a muchas personas que tenía tuyo, Alfredo.
4: A ver si es verdad. Si es para bien, encantado de la vida. Encantado.
0: Pues ha sido todo un auténtico placer recorrer contigo una parte importante de esta historia de la pesca mosca en España. Muchas gracias, Alfredo.
4: Gracias a ti y un abrazo para todos y para todos tus colaboradores.
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0: La pesca mosca tiene grandes pescadores, pero también tiene grandes artesanos, personas capaces de transformar unas plumas, un anzuelo y mucha imaginación en auténticas obras de arte que después terminan engañando a los peces. Nuestro invitado de hoy es uno de esos montadores y de los más reconocidos y respetados en nuestro país. Sus patrones han recorrido España, han pasado por innumerables cajas de moscas y han sido referencia para generaciones de pescadores y todavía lo son. Es un placer recibir en Río de la Vida a Juan Zabaleta. Muy buenas, Juan, ¿cómo estás?
5: Hola, buenos días.
0: Bueno, te he engañado, al final te he engañado, ¿eh? Por fin te tenemos entrevistado.
5: No tienes problema conmigo, hombre, ya sabes, llámame cuando quieras y aquí estamos.
0: Sí, oye, Juan, a mí me parece bien hacer una charla contigo, no una entrevista como solemos hacer en Río de la Vida, donde están pactadas, ya, donde hay preguntas por detrás, pero Yo me gustaría que arrancáramos como cuándo llegó para ti los montajes de La Pesca Mosca. Cuéntanos esa historia, real además.
5: Bueno, pues yo toda la vida estuve pescando en el río, bueno, como siempre con temas naturales y tal. Y luego hubo una época en que descubrí que la gente pescaba con mosquitos, con boya y tal. Claro, yo era joven aún, tenía 12, 13 años. Y ahí empecé yo a conocer y a interesarme por la pesca. Y estuve pescando durante muchos años, pues cambié de modalidad. Y entonces estuve pescando a la pesca con moscas de león, con una boya. Y ahí en la época de los 70 hasta los 80, continuamente andaba con eso. Y luego me di cuenta de que había gente que pescaba a látigo. Y una cosa que me cada vez que vi a una o dos personas, pues joder, me llenó, vamos. Y dije, dejé todo de lo que estaba haciendo de pesca a mosca y hacía montajes, los hacía también yo con un mandril y bueno, ya lo dejé todo, quité todos los equipos de lance ligero y empecé a pescar a pesca a mosca. Y eso empecé, pues, en el año 80 aproximadamente, que había, claro, no había información, había poca gente que pescaba a esa modalidad y a mí me interesó mucho. Entonces estuve yendo a una tienda que tenía una tienda en Bilbao,
0: ¿sí?
5: De Javier Pereda. Entonces, joder, solía ir a su tienda todos los sábados por la tarde, porque yo trabajaba en una entidad bancaria y los sábados trabajaba. Pero a las 3 o 4 me cogí el autobús y me iba así. Y ahí empecé un poco a aprender lo que era, pero poco a poco, porque no había información, no había revistas, sí. No había nada, ¿no? No. Entonces, no había hilos. Bueno, conseguí hacerme con un torno de montaje y empecé a montar moscas y hacer. Claro, los primeros
0: intentos. Sí, bueno, por aquel entonces un alicate, prácticamente.
5: Bueno, claro, no, yo no sabía, no tenía a quién preguntar y a quién saber. Y allí, pues fui aprendiendo poco a poco. Luego, pues bueno, me suscribí a un grupo que era bastante, bueno, que empezó entonces a dar sus primeros pasos, que tú habrás oído hablar con él, Lions.
0: Sí.
5: Y ahí había más gente que sabía a nivel de toda España, pues bueno, y fui cogiéndole gusto, y a partir de ahí ya no paré. Entonces, bueno, fui un poco autodidacta, no había materiales en España, muy pocas tiendas de pesca, y bueno, pues poquito a poco de aquí, otro de allá. No había hilos de montaje, bueno, era un desastre aquello.
0: Oye, Juan, una duda que me hiciste a mí. ¿A ti cuando te dicen que el gallo de pluma de león, que eso sirve para montar alas de una mosca, ¿te acuerdas de ese momento? Y dijiste, bueno, pues venga, pues vamos a probar.
5: Por supuesto que sí, joder. Yo creo que ahora mismo el gallo de león es lo mejor que podemos tener para montar moscas. O sea, así de claro. Lo que pasa es que, claro, yo no sé por qué ha dejado de estar en desuso y la gente no las utiliza. Yo creo que ni sabe usar. Bueno, aparte de lo que es la pesca a la leonesa, digamos. Entonces, claro, yo tenía muchas inquietudes. Entonces, para recoger información, me suscribí a dos revistas inglesas, Fly Fisherman y American Anglers. Y con lo poquito que sabía en inglés y tal, y luego me suscribí a dos revistas francesas, que eran Plaisir de la Pêche y Pêche Mouche. Y ahí eso a mí se me abrió un abanico de posibilidades. Entonces, pues de aquí para allá, pues iba haciendo mis montajes y esto. Entonces, claro, yo tenía mucha información de tiendas de pesca en Francia, en París en concreto, y alrededores, vamos. Y yo tenía una hermana y dije, pues un día voy a ir. Y me pasó una cosa bastante curiosa, que yendo, no sé si era en el intensivo de Erasmus Litarán, me junté con un francés, intercambiamos moscas y esto, y ahí todos estábamos para aprender uno del otro, no te creas,
0: sí, es un
5: Entonces me regaló dos moscas de culo de pato. Y dije, vaya, qué cosa más rara. Pero claro, me dio por probar y aquello pitaba. Y dije, me cago en 10. ¿Dónde coño encuentro yo esto para hacer? Y no había. Pregunté en todas las tiendas de pesca en España que había y nadie conocía. Le decía había una tienda en Bilbao, la que yo recurría bastante, y me decía, para qué queremos esto? Teniendo los baños de León y los cuellos americanos que estaban llegando entonces. Buah, nada, no quería nadie saber nada. Pero yo dije, yo voy a ir a París, voy a enredar ahí en las tiendas que hay por allí a ver qué encuentro. Y claro, para aquellos, a mí se me abrió un mundo allí. Estuve en la casa de Bo, de Mosca, no sé si conoces.
0: Sí, me suena, me suena.
5: De Baus, o sea, es...
0: Claro.
5: Y fui allí, compré algunas plumas de culo de pato, ¿no? Me acuerdo todavía que vendían bolsas de 5 gramos a 125 francos. Hijo, y claro, fui allí con mi cuñado, que mi hermana y mi cuñado trabajaban allí en París, en una consejería del... Bueno,
0: rollo. Ahí tuviste suerte, porque claro, si ya tienes a un familiar, claro, bueno, te anima más a poder ir a Francia, claro, a investigar, porque no sabes lo que te ibas a encontrar.
5: Entonces allí tuve yo bastante cosas curiosas me pasaron allí. Cogí mucha información y bueno, le compré hasta, conocí al propietario de la casa de Bo, que era un romano Christian Young, y le enseñé mis moscas y cuando las vio, pues joder, me dijo, oye, cuidado muchacho, aquí que estamos. Dijo, se conocía alguna de su casa y que sí, la 29 y la 400, no sé cómo, bueno, no me acuerdo ahora. Y bueno, el tío me entró a saco, porque claro, el tío era rumano y hablaba perfecto castellano, era un tío muy educado y eso. Y pues, hablé con él, le regalé las moscas y bueno, me dio su teléfono, su tarjeta y bueno, hice una amistad allí pequeña. Y cuando me marchaba de allí, había un señor, era portugués, ¿cómo se llamaba este? El Raymond Fernández, creo que se llamaba, y vio que yo estaba comprando culo de pato, se me dijo, oye, ¿te importa decir a cuánto los has pagado? Y sí, a tanto. Y digo, te ofrezco yo a mitad del precio, pero van a ser a granel. Y así, dije, ahí va, pues sí, me interesa. Empecé a comprar plumas, en España no había ni una, ya te digo yo que no había.
0: Podemos decir, a grosso modo, de los primeros o pioneros de traer CDC a España, pudiste ser tú.
5: Yo no sé.
0: Que tengamos constancia.
5: Yo sé que no había ningún lado. Te estoy hablando que eso era los finales de los años 80. Yo creo que... Bueno, me es igual. Yo eso ahí lo dejo y ahí tengo las facturas y esto. Entonces empecé a comprarle y le llevé... Claro, yo le compraba mucho material a una tienda de Bilbao. Y cuando le enseñé los modelos que había hecho... Me dijo, joder, si esto, de esto no tengo yo, ¿no? Y aquí no se conoce, y ahora están empezando aquí a conocerse, o algunos franceses traen, y bueno, ahí me metió en un rollo que empecé a hacerle moscas para vender, pero bueno. Y ahí, poquito a poco, pues fui haciendo y andando, y no paraba. Ahora mismo ando montando aquí moscas, no las necesito, pero...
0: Ya. Oye, con respecto a lo que has dicho de las tiendas, has montado para tiendas muy importantes, no sé si las quieres decir o no, pero has montado miles, por decir, millones de moscas.
5: Bueno, yo no sé, pero... Una vez un amigo me calculó y me dijo, y creo que llevas más de 200.000 hechas. Dijo, no lo sé, yo solo sé que tengo las cajas ahí. Mira, un modelo. Te voy a decir, cuando empezaban aquí la gente a pescar manipa, que no había, hay un modelo que hice, en un año le hice 2.000 moscas de esas, las vendí todas.
0: Madre mía.
5: Sí, y además tengo aquí muestras que ya te mandaré alguna para que las veas.
0: Sí. Oye, y sí creo que si guardas de los años 80 los patrones reales de la época.
5: Tengo algunas, pero yo nunca las usé. Porque a mí siempre me ha gustado pescar con las mías. Entonces tengo algunas de Rafael del Pozo y Javier Pereda. Las tengo aquí en una cajita que estaban olvidadas, están impecables. Sí. Pero no, las tengo, sin más. Porque no me gusta tampoco guardar, ¿eh? Porque moscas mías yo, si necesito 100 a la temporada, hago para mí 2.000, aparte de las que...
0: Sí, las que regalas a Arundino.
5: Claro.
0: ¿Cuál le gusta, por cierto, a Arundino? ¿Qué mosca le gusta a Arundino?
5: A lo menos, hay una que es imprescindible para él. La oreja de liebre en el número 20,
0: pequeña. Madre mía, qué pequeñas.
5: Sí, no, pero se pueden hacer más pequeñas también. Lo que pasa es que tienen un pequeño problema, que ahora como hay que utilizar nódulos sin muerte, se sueltan bastantes, pero bueno, es que ese es un patrón, vamos, es que no falla nunca en ningún sitio, ¿eh?
0: Sí.
5: Y luego cada uno tiene sus. Mira, yo pienso que las moscas pescan todas. Hombre, muchas veces es más difícil saber qué poner. Porque elegir la que tienes, porque igual la que está volando la tienes en la caja y no te enteras, y estás pensando con otra, ¿sabes?
0: Efectivamente, efectivamente. Oye, Juan, yo no
5: Entonces.
0: puedo pasar por alto en el día de hoy de que me
5: Sí.
0: hables de la llegada del perdigón a España, porque aquí
5: Sí.
0: hay, no sé qué sabes tú de la historia del perdigón en España, quién la ha
5: Bueno, todo,
0: introducido,
5: lo
0: cómo ha
5: sé
0: podido
5: todo.
0: ser, porque,
5: Bueno,
0: claro, porque
5: eso, mira.
0: aquí hay un debate muy grande.
5: No, no, no, eso está más claro que el agua. Aquí siempre se han pescado con moscas de ese tipo. Y te voy a explicar. ¿Tú conoces una mosca que se llama la pallareta?
0: Claro.
5: Pues esa es una mosca española. Esa la creó un asturiano. Y eso yo he visto en las colecciones de los franceses, sobre todo. En todos los pescadores de competición y de alto nivel de esto, todos
0: ¿Sí?
5: en sus cajas llevaban esa mosca. Esa, siempre. ¿Qué tenía esa mosca? Que tenía el peso. Porque es el cuerpo es de forma ovalada, de color
0: Sí.
5: amarillo, con una brinca negra. Pero por dentro lleva plomo. Entonces pesca abajo y todo Dios pescaba con esa mosca. Bueno, todo Dios,
0: Ya,
5: muchos pescaban, ¿no? En esa época, ¿eh?
0: Alfredo,
5: Ahora,
0: al, al, al,
5: seguramente.
0: Alfredo Menéndez.
5: Alfredo Menéndez. Sí, algo así es, sí. Ah, ese es el creador, ese asturiano, ¿no?
0: Sí. Sí.
5: Sí. Pues bueno, esa mosca, pues fíjate, en esa época era un perdigón. Entonces, aquí crees cuál es la revolución. Porque yo ya te digo, nosotros en el Inzarán hemos pescado mucho con ese tipo de moscas, con moscas plomadas, porque aquello, cuando se creó, fue un campo de aprendizaje, vamos, para todos, el que sabía algo, enseñaba al que no sabía. Bueno, y yo creo que aquí la aparición del tungsteno es que formó la revolución. O sea, así de claro te lo digo. Yo, en cambio, las que te he dicho antes que hacía eran unas ninfas de tricóptero, pero van forradas por dentro con plomo, claro, y llevan peso. Entonces, ya te mandaré algunas para que, si quieres probarlas,
0: Sí,
5: cuando
0: sí, sí,
5: vayas.
0: sí.
5: Y las. Ahora, eso, el primer día que se las llevé a este, hay un huerga, que es al que le hacía las moscas, se fue a Pino del Río. Él no era partidario de pescar ninfa, pero sacó, no sé, 65 truchas con esa mosca, con una.
0: Bueno.
5: Se agarraba la cabeza, dije, pero esto, y me guardó la mosca y la tenía destrozada totalmente. Entonces, pero bueno, eso, yo te estoy hablando de lo que yo sé, lo que han hecho yo lo han hecho otros en otro lado, yo qué sé.
0: Sí, bueno,
5: Pero bueno.
0: se habla lo del perdigón, es que es algo que cada uno tiene su historia, como digo yo.
5: Sí, no, claro, y cada uno se pone su nombre. Bueno, tengo varias polémicas yo con varias moscas que la gente está diciendo que las han creado y son copias de imitaciones que hice yo. Lo que pasa es que, claro, yo siempre he sido de enseñar y de divulgar y enseñar al que no sabe, porque a mí me costó también aprender. Y ahora que yo le diga a uno que está aprendiendo en cuatro pasos lo que va a tardar un año en aprender,
0: Sí, es
5: pues
0: verdad.
5: joder,
0: Bueno,
5: es
0: nosotros
5: que.
0: los españoles decían que muchos lo vieron, de los checos, ¿no? Que vieron que
5: Sí,
0: pescaban con
5: sí.
0: algo plomado y demás.
5: Sí,
0: Según
5: sí.
0: recolectan algunos pescadores españoles, el inventor de este montaje o del perdigón es también otro asturiano, que es José Carlos Rodríguez. Pero
5: No, no,
0: también hablan
5: no.
0: también por ahí de que, bueno, pues luego el catalán José María Cros, también en un certamen, dio
5: Bueno,
0: unas ninfas pintadas. Bueno, es que aquí hay, fíjate, hay
5: sí.
0: tanto, tanto. ¿Por qué este ansia, Juan? De
5: Sí.
0: ser el primer inventor aquí en el Perdigón.
5: Bueno, yo ahí no quiero meterme porque son aguas embarradas, pero yo sé de pescadores de competición, que yo tengo amigos que compiten y otros que no, yo no soy partidario, a mí la pesca es otra cosa que me va del mundo en el que vivo y lo que no quiero es competir. Pero sí me han dicho, un día le regalé a un amigo pues como cuatro, cinco, seis, tarde, bueno, no sé cuántos eran. Y me dijo, me llama y me dice, Juan, ¿puedo romper las moscas que me regalaste? He dicho, yo le dije, mira, puedes hacer lo que quieras con ellas, yo te las di para que pesques, pero si tienes capricho, yo si quieres saber cómo se hace, Te digo que lleva material de lleva, como está hecho ahí. No, es que es un pescador de competición y claro, él quería saber con qué estaba hecho, pero que solo lo supiera él, que no, ¿sabes? Y eso es lo que a mí me echa un poco para atrás a la hora de. Pero bueno, ahí cada
0: Bueno,
5: cual.
0: ahí queda la cosa. Oye, si te parece bien, porque ya nos hemos comido el tiempo necesario, si te parece bien, otro día te llamo y me cuentas un poquito cómo han cambiado los cotos, o mejor dicho, los ríos, ¿no? Pescables, de Leizarán y Arases, de lo que tú pescabas ahí en los 80 a lo que es ahora en el año 2026. Pero esto
5: Bueno,
0: para otro día, Juan.
5: sí, bien, sí, está bien. Hombre, la cosa es muy distinta ahora, ¿sabes? Bueno, pero bueno, a mí me extraña mucho que venga la gente de todos los lados a pescar a Leizarán, ¿qué quieres que te diga? O a la Arases. Pero, oye, yo entiendo que la gente tiene necesidad de pescar y en el invierno, si no tiene a dónde ir, que vengan y se lo pasen bien, oye, pues me parece estupendo.
0: Efectivamente, pues oye, hablar contigo es hablar de historia viva de la pesca mosca, de tradición, de creatividad y de
5: Bueno,
0: miles de horas de trabajo, yo creo que silencioso también, aunque te dejes ver detrás del torno.
5: eso sobre todo, si no te creería las horas que me
0: Lo
5: tiro yo
0: sé,
5: pescando,
0: lo sé, lo
5: pues
0: sé.
5: ahora ya es más por necesidad, porque tengo los dedos un poco torpes. Ah, estuve tomando tratamiento de quimio también y me empezó a afectar. Y nada, pues ahora necesito ejercitarme y todos los días monto
0: Muy
5: 20,
0: bien.
5: 20, 40, las que no necesito ninguna, porque tengo, pero bueno, es lo que hay.
0: Bueno, tú tranquilo, tú haz que ya cuando nos veamos ya te digo yo lo que de todas maneras esas moscas. Juan, un abrazo muy fuerte
5: Vale,
0: y mucha salud.
5: venga. Bueno, muchas gracias. Hala, un abrazo, cuídate.
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0: Y vamos a cerrar este especial mirando al futuro del montaje de moscas. Nos acompaña Daniel Moreno Plaza y José Antonio Cuestas Anta, fundadores de Montajes Fly Fishing, dos jóvenes que han convertido su pasión por la pesca a mosca en un proyecto lleno de ilusión, creatividad y calidad artesanal. Con ellos hablamos de sus inicios, de sus montajes y de qué ven o cómo lo ven el futuro de esta apasionante modalidad. Muy buenas, chicos, ¿cómo estáis?
7: Muy
4: Buenos
7: buenas.
4: días.
7: Hola, Oscar.
0: Bueno, pues conocéis bien el programa, que lo sé.
4: Sí, la verdad que sí. Estamos al día, estamos al día.
0: Bueno, oye, lo primero, agradecer a Dani el esfuerzo y el trabajo que está haciendo detrás de la segunda feria de pesca de Río de la Vida. Agradecértelo en antena, que muchas veces no se ve todo el trabajo que conlleva o quién lo hace, ¿no? Y esta vez, bueno, vamos a decirlo porque creo que es necesario. Dani, gracias.
7: Bueno, a vosotros, ya ves, por contar conmigo. Esto es un placer, ya sabes que este deporte hay que tirar para adelante con él, hay que echarle horas y esfuerzo, y al fin y al cabo pues es un hobby, un hobby que nos gusta a todos y que nos gusta a todos ir al río y pasarlo bien. Y esto es, hay que darle visibilidad, hombre.
0: Sí, de cualquier forma. Te has embarcado ahí muy rápido, ¿eh? Has dicho, venga, yo en total de ayudar, aquí estoy. Y te has metido en algo complicado porque gestionas absolutamente todo, todas las actividades de la Plaza España.
7: Sí, efectivamente, este año, pues gracias a ti, me has dado la oportunidad, pues estamos ahí gestionando un poco los clubs, que la verdad que me lo están poniendo muy fácil porque tienen muchas ganas de colaborar, ¿sabes? Y nada, estamos deseando que empiece la gala, que todo salga bien y, bueno, pues demostrar un poco, pues hacer demostraciones a la gente de, pues, montajes, de técnicas, de pesca, de, pues vamos a hacer charlas, vamos a hacer un poco de todo. ¿Sabes? Pues para que todo Valladolid o todo Castilla y León, quien quiera venir, porque para eso está. ¿Sabes? Pues que venga, se informe a quien le gusta la pesca, que no, a quien se quiera iniciar. O sea, va a haber para todos.
0: A través de este seudónimo Montajes Fly Fishing, por cierto, todo junto, está Daniel Moreno, sí, el que habla, y José Antonio Cuestas. Anta, José Antonio, ¿cómo nace la idea y crear? Bueno, pues porque al final parece que el montaje lo hacemos todos solos ante un torno, pero mira, también hay compañeros como Dani.
8: Sí, bueno, esto fue una apuesta que hicimos hace ya bastantes años en una jornada de pesca en la orilla del río Tormes. Me enseñaron a hacer una mosquita seca, maestros impresionantes como Estacio y Pedro Bautista, y me enseñaron a hacerla, y de ahí arrancó toda esta locura y todos estos años de querer aprender y seguir y seguir y seguir. Y cuanto más realismo tenga la mosca para poder presentar al río, poder engañar a nuestras queridísimas pintonas, pues hay que tirar hacia adelante con mucha ilusión. Ya te digo, llevamos muchos años. Dani siempre ha sido una ayuda muy, muy buena que he tenido como compañero, como aportación a la hora de informática, trabajos en web y demás. Y nada, ¿qué te voy a contar, Óscar? Aquí seguimos. Con la ilusión de toda la vida.
0: Sí, eso te voy a decir. Es una ilusión y una afición que engancha tanto, tanto, tanto, igual que coger una caña y estar en el río pescando. De hecho, muchos aficionados les gusta más incluso el torno del montaje que ir al río a pescar esas truchas. ¿Qué dices?
8: Sí. Hay mucha más afición a la hora de montar y poder decir, prueba estas moscas, y que a la hora de coger una caña y echar una jornada y decir, he tenido mal día, he tenido buen día, se ha cogido una. Hay más afición del otro lado de la caña que la punta caña.
0: Dani, ¿cuántos años lleváis juntos, no como amigos, sino con este proyecto?
7: Pues la verdad que no sé qué decirte. La verdad que empezó todo. Sí, la verdad que nuestra amistad empezó con un foro de pesca, que la mayoría era de Valladolid, aunque bueno, había gente de todos lados.
0: Oye, recuerda el foro, ¿sabes cómo se llamaba?
7: Pobladores del Río, se llamaba el foro. Y pero empezó bueno. Todo ahí, que tampoco hicimos mucha amistad ahí, ¿sabes? Simplemente éramos mucha gente, pero una jornada de pesca, coincidimos por mediación de otro amigo y tal, y ahí ya empezó todo. Y bueno, pues con los montajes, pues es que no lo sé la verdad, pero por lo menos 8 o 9 años sí que llevamos.
8: Y alguno más, Dani, ¿eh?
7: Y yo sí, diría que más.
8: Cerca de 10, ¿eh? Sí.
0: Oye, chicos, supongo que las redes sociales os ayudan mucho a daros a conocer. Esto es un programa de radio. ¿Dónde os podemos buscar?
8: Nos podéis buscar en Instagram, Montajes Fly Fishing, y a través de la página, o sea, a través de mi página personal, también en Instagram, José Antonio Cuesta, pues de vez en cuando si subo alguna jornada, algún montajillo o algo, pero sobre todo la página en Instagram, el Montaje Fly Fishing. El logotipo te lo he mandado, colgaré unos días, estos días colgaré el logotipo para ver si ya podemos seguir creciendo y que la gente no es que nos apoye, sino que continúe con nosotros, que es muy importante, que por lo menos no dejarlo en el olvido. Y poco a poco, nada, amigos, lo que queremos son amigos. Bueno, no queremos ni socios, ni compradores, solo amigos.
0: Oye, para un futuro, Dani, una mosca que se llame Río la Vida.
7: Pues puede ser, sí, es muy fácil.
8: Este invierno haremos algo, sí.
7: Además tiene el logotipo de Río la Vida, tiene muchos azules y muchos amarillos, y Sí. Puede ser, algo sale de ahí. Algo
4: saldrá. Sí, algo haremos.
0: Bueno, este relevo generacional, como he dicho, pues detrás de gente tan importante como Alfredo Castro Huertas o Zabaleta, ¿no? Dos grandes del montaje de moscas. Hombre, y aquí tenemos el futuro.
7: Es otro tema. Vaya. Otro mundo ya.
0: Bueno, oye, ahí estáis, en el mismo programa, ¿eh? Te quiero decir que algo os toca.
7: Sí, lo sé.
0: Algo os toca, ¿eh? Así que, Daniel, José Antonio, ha sido un verdadero placer compartir con vosotros este momento. Gracias por demostrar que el relevo generacional está garantizado, que la pasión por el montaje de moscas sigue más viva que nunca, así que os deseamos mucha suerte con montajes fly fishing y estamos convencidos de que esto es solo el comienzo de un largo camino como ha sido el de Castro Huertas o el de Zabaleta. Un abrazo fuerte, chicos. Nos vemos en la

0: 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Són les 11. 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

0: 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Són les 12.
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3: ¿Pero qué comes? ¿Lechuga?
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4: El veganismo no es ni una dieta ni una moda. Es una posición ética, política y moral que rechaza la explotación, crueldad y uso de animales en todos los ámbitos de la vida.
5: No son productos, no son recursos, no son mercancía. Los animales no piden grandes favores, solo poder vivir en paz. Joaquín Phoenix.

0: Amigas, bienvenidas un mes más a vuestro programa vegano favorito. Hay que meses más movidito, Vaya programas chulos que hemos sacado, Hemos recibido feedback por vuestra parte, algún comentario en la web de Radio Almaina. En fin, nos hace muchísima ilusión que nos escribáis, que nos propongáis temas sobre los que queráis que hablemos, recomendaciones, correcciones. Sobre todo esta parte, ¿no? Que algunas veces decimos alguna barbaridad, espero que no nos lo tengáis muy en cuenta. Y nada, recordaros que podéis escribirnos por Instagram a tofus2furious o por email en tofus2furious@gmail.com y estaremos encantados de leerlo, como siempre.
1: Oye, ¿qué pasa hoy? ¿Qué está pasando?
2: Estamos...
1: ¿Qué está pasando? ¿Qué hora es?
2: Son
1: las 19 y una
2: del martes 19 de mayo.
1: ¿Que estamos en directo?
2: Puede ser que estemos en rigurosísimo directo.
1: No me lo puedo creer. ¿Este programa vegano de Radio Almaina está en directo?
2: Ha pegado un salto de calidad. Increíble.
1: ¡Qué subidón! Pues efectivamente, no nos tengáis en cuenta si nos equivocamos en muchas más cosas
2: de lo
1: normal.
2: Esto es una prueba.
1: Pero vamos, que estamos en rigurosísimo directo, ya sabéis, en el 88.5 de tu...

0: UFM Granaína o en la web de radioalmaina.org. Estamos, como nos estáis escuchando seguramente ahora, los martes a las 19 horas y los lunes a las 3 de la mañana, el tercer y cuarto martes del mes. Y en la web de Radio Almaina y Divos, cuando queráis, ya lo sabéis. Y que tenemos otra novedad, además.
1: Han pasado muchas cosas. Está que lo peta este programa.
0: Madre mía. Nos podéis oír también en Radio Malva, en el 104.9 de la FM, la radio del extrarradio, lliure y autogestionada del Pobles de la Mar de Valencia. Un pedazo de saludo cordial a las compas de Radio Malva, a sus oyentas, y disculpar por este valenciano tan malo que tenemos aquí en Granada, ¿eh?
1: Le decimos que nos graben algo y lo ponemos.
0: Por favor, sí, sí. 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Y sigue adelante a pesar de que la Junta de Andalucía nos ha querido callar.
1: Díselo.
0: Radio Almaina no se calla. Acabamos de ganar el juicio contra la Junta de Andalucía.
1: Yes.
0: Teníamos razón, lo sabíamos, y hasta los jueces esos es que, han dado la razón.
1: Wow.
0: Fíjate si era evidente nuestro caso, para que los jueces nos diesen la razón. Así que muy contentas de que Radio Almaina siga adelante, que no se calla, y que chúpate esa Junta y Juan Moreno. Juan Moreno, ¿no? Juan.
1: JJ.
0: JJ.
1: Y pues bueno, antes de empezar en este divertido programa que hemos preparado para este directo, vamos a comentar la frase del inicio de Joaquín Fénix, porque aquí somos todas malas veganas, pero también quisquillosas y recriminamos cosas. Joaquín Fénix,
0: sí.
1: ¿No?
0: Sí.
1: ¿O no? Hecho, me callo.
0: Sí. No, que es verdad que sí que lo hacemos. Iba a decir, bueno, no, sí, es verdad.
1: Nos gusta quejarnos, sí, principalmente. Mucho. Entonces, pues este señor, ¿quién es? Pues es un actor estadounidense, vegano desde los 3 años.
0: Toma ya.
1: Inciso con esta persona, vegano desde los 3 años, estoy a tope con él, se ha posicionado a favor de Palestina, ha participado en el documental The Voice of Him Rajab como productor ejecutivo y en los Oscars de 2020 al recoger el premio de un discurso sobre veganismo chulísimo, que aprovechando pues el pedazo de altavoz que tenía pues, en una gala de los Oscars. En fin, hace cosas chulas, aprovecha los momentitos que tiene para dar altavoz a este tipo de lucha, pero en el rodaje de las películas Napoleón y The Sisters Brothers, ¿qué hizo? No. Montar a caballo.
0: No.
1: En Napoleón se negó a usar un gorro de lana y pidió que todo el vestuario fuera vegano, pero sí que montó a caballo. Hemos dicho muchas veces que es muy complejo ser la vegana perfecta en un mundo que no es vegano, pero igual estas personas que son ultra ricas, que tienen poder de decisión, de decir, oye, pues mira, sí, oye, pues si pudiste decir quiero todo el vestuario de lana, ponme los caballos con efectos especiales o algo, yo qué sé, un croma verde detrás.
0: De madera.
1: Llévate caballo de tu casa, de estos que están bien criados, que la gente luego dice, pero si es tu vaca, no te... No. Así que, pues eso, que eso...
0: Yo voy a romper una lanza a favor de este señor.
1: Porque es guapo.
0: La verdad.
1: Pues si es guapo.
0: No. Si es guapo más, pero la verdad es que no sé quién es. Tengo que reconocer. No, y he visto la película Napoleón, pero no me acuerdo de quién es. ¿Es Napoleón?
1: Es Napoleón.
0: Es Napoleón,
2: ¿no? Yo no la he visto.
1: Yo creo que he visto Napoleón. Yo es que
0: Napoleón es guapo. Bueno, da igual, que no venía yo a este tema. Los guapos veganos me caen mejor. Es verdad, no vamos a... Pero quiero decir, este tema un día lo tendremos que traer a debate. Porque trabajar y vivir de algo que es 100% ético con tu conciencia es muy complicado.
1: Es imposible.
0: Y no sabemos este señor si se peleó o no se peleó o por qué tuvo que utilizar caballos al final. Es una jodienda, pero sí.
1: Que venga aquí a dar explicaciones. Desde aquí, claro. Joaquín Fénix. Si nos estás escuchando, puedes venir a hacer unas declaraciones.
0: Fénix, tú que me estás viendo en vídeo, vente para acá, chiquillo.
1: Ay, que estamos en vídeo también. Bueno, hola. Estamos intentando estar en vídeo. No sabemos si va a salir.
0: Sí,
1: porque
0: va a salir,
1: no sale nunca.
0: Sí,
1: pero lo intentaremos.
0: Pero no en directo, como nos estáis escuchando ahora. Pero que
1: podríamos
0: sí, en
1: hacer directo en YouTube.
0: Algún día, si no nos compliques más la vida. Este es el primer directo de Tofus.
1: Ya está.
0: Vamos a ir pasito a pasito. Fénix, que te venga. vengas, que te vengas y nos lo cuentas aquí, que alguien hará la traducción, porque no sé si este señor habla castellano, pero bueno.
1: No creo que lo hable.
0: Bueno, pues
1: pero
0: ya
1: yo
0: está.
1: le puedo echar un cable.
0: En inglés nos echamos también unas conversaciones y encima es guapo, pues mejor.
1: Es atractivo.
0: Ah, es atractivo,
1: sí.
0: No es guapo.
1: Yo creo, vale. Bueno, sí, yo creo que es atractivo. Pero bueno, eso es otro debate que traeremos también.
2: Oye, pero así por entrar otro debate, luego lo hablamos.
0: Las veganas somos más guapas y atractivas.
2: Sí, eso sin duda.
0: Sí, sí, eso no hay debate.
2: Pero has dicho como que llevas siendo vegano de los 3 años, ¿eso es posible realmente?
0: Sí, claro.
2: ¿Hablo? ¿Sí?
0: ¿Cómo no va a ser posible?
2: Pero tú no tienes conciencia, ¿no? O sea, tú...
0: Hombre, pero a ver...
1: ¿No? Bueno, ha llevado una alimentación plant-based,
2: claro,
1: desde los 3 años.
2: El
1: veganismo, no, tienes,
2: claro,
1: razón, sí,
2: ¿no?
1: Sí, sí.
2: O sea, no, creo yo que hay que...
1: Sí, hay que matizar eso, está perfecto. ¿Era, ¿sí?, plant-based desde los 3 años? Claro, sí, pero el Joaquín con 3 años no diría... qué mal está la industria cárnica,
2: claro,
1: voy a luchar, hombre, por los derechos de los animales, bueno, me refiero.
0: Hay muchos vídeos por ahí de niños pequeños que se ponen a llorar cuando le ponen un cadáver delante, ¿eh? Y
1: hombre,
0: son,
1: pero
0: pequeños.
1: Es que eso, pero porque son humanas.
0: Es normal.
1: Es que claro, es que es normal.
0: No como las humanas carnívoras, que no sois humanas, que lo sepáis.
1: Ay, me quiero comprar, luego tenemos que comprar una camiseta juntas de un chico vegano que sigo, que pone, bueno, es en inglés, pero es muy divertido. Eres demasiado mono para comer carne.
0: Oh, me encanta, por favor.
1: La quiero.
0: Bueno, ya hemos desvariado bastante.
2: Sí, sí, suficiente, ¿no?
0: A la siguiente.
2: Venga.
1: Veganicias.
2: Bueno, vamos a intentar no ponernos muy serias, que siempre en este...
0: Madre mía.
2: No sé qué pasa aquí, que siempre... Pero bueno.
0: Las cosas son complicadas,
1: sí.
2: Venimos, bueno, vamos a empezar, ¿no? Venga, vamos a empezar por nuestra queridísima Andalucía. Que bueno, llevamos un poquito tarde con las elecciones, fueron el pasado 17 de mayo. Pero bueno, nunca es tarde para conocer qué tipo de gente quiere gobernar nuestra tierra.
0: Madre mía.
2: Ay, bueno, el gobierno andaluz se embarca en plena pre-campaña en una estrategia para defender los toros y ganar más público. Ojo a esto, ¿eh? El gobierno andaluz, liderado por Juanma Moreno, bueno, a ver lo que pasa, ¿no? Sostiene que los niños adquieren en los toros conciencia ecológica y de empatía con los animales.
0: Claro, sí, sí.
2: El 5 de abril, Juanma Moreno afirmaba que es casi una obligación del presidente del gobierno de Andalucía defender una tradición y una cultura y una economía ancestral como es la tauromaquia. Y su mano derecha, Antonio Sanz, consejero de Sanidad y Presidencia, afirmaba que Andalucía es taurina y su gobierno también. A ver, espera, yo quiero hacer un breve inciso aquí.
0: A ver, su gobierno sí que es verdad que es taurino.
1: Bueno,
0: sí,
1: claro, pero que no hable nuestro nombre.
0: Su gobierno es muchas cosas.
2: Aquí hablando de...
0: Muchas cosas que no necesariamente representan,
1: claro,
0: a las andaluzas, pero bueno.
2: Bueno, seguimos. El 15 de abril, el Ejecutivo iniciaba la tramitación de lo que será la primera estrategia andaluza de tauromaquia, que fija un horizonte hasta 2030 con el objetivo de defender los toros, reforzar su reconocimiento como patrimonio cultural andaluz y promover la participación social.
1: ¿What?
2: O sea,
1: sí.
0: A ver, un segundo.
1: Muchísimas comillas en esto, porque claro, sí, defender...
0: Defender los toros, justamente, que es defender su vida, su bienestar y, ¿no?, que no sufran.
1: Ah, sí,
0: ahí
1: sí.
0: Ahí estamos todas de acuerdo,
1: estamos,
0: ¿no?
1: A lo mejor es que va por ese lado y estamos aquí tergiversando palabras, ¿te imaginas?
0: Igual ha engañado un poco a sus votantes.
1: No lo creo.
0: No, mierda.
2: Vaya, que se les quedan las plazas de toros vacías y que están agobiados, que no saben lo que van a hacer. O sea, que esto parece un pulso de machos, ¿no? Entre el PP y Vox, a ver quién defiende más fuertemente que se torturen y maten toros. Porque no olvidemos que es lo que pasa en la tauromaquia. Uh-huh. En pleno 2026 es fuerte la cosa, ¿no? Pero no olvidemos también que esto no es solo cosa de la derecha, porque el PSOE también hace gala de apostar por los toros. Además, en la reciente feria de abril ha emitido en directo 6 festejos. El doble que el año pasado. Y otra vez nos la cuelan con lo del relevo generacional, como veíamos con Vox, y la caza en Valencia en un programa anterior. Chicas, que la gente ya nos compra el discurso de arte, cultura y tradición. Cada vez más tenemos más claro que la tauromaquia es una aberración y una vergüenza legal. No queremos relevo generacional en cuestiones que tengan que ver con la muerte, la tortura y el sufrimiento animal.
0: No es nuestra cultura.
1: No.
0: Vamos, por favor. Pero bueno.
2: Bueno, con respecto a esto...
0: Pues qué vamos a decir. ¿Qué podíamos esperar también de esta gente?
1: Claro, me refiero a que tampoco le puedes pedir peras al olmo. O sea,
0: a ver, que si sale diciendo que quieren de acabar con los toros y dejar vivir a los toros en paz, pues imagina.
1: Es que te imaginas. Que...
0: Igual iba hasta les votaba yo.
1: ¿Te imaginas? Solo los animales.
0: Tampoco vamos a exagerar. Tampoco vamos a ir tan lejos, ¿eh? Que
1: tiene muchas a lo mejor súper fascista, pero los toros no.
0: Ay, no, los toros no. Oye, ¿y esto de la prioridad nacional? Si son toros de aquí, no tendrían
1: claro,
0: que tener
1: no
0: prioridad
1: que más
0: para sobrevivir. ¿O esto no lo han pillado los de Vox?
1: No le han dado, ¿no? No.
0: Ay, ay. Bueno, chiquis, pues traemos otra noticia que tampoco es muy positiva.
1: Joder, es que de verdad.
0: Luego me parece que viene
1: sí,
0: alguna,
1: la siguiente es positiva.
0: Mejor, ¿no?
1: Sí.
0: Pues venimos a hablaros de Vivotecnia, que os recordamos que realizamos una entrevista a dos compas del colectivo Cerremos Vivotecnia para conocer más de cerca el caso y que pudiéramos, bueno, que podéis escuchar en la web de Radio Almaina si queréis meterle un poquito más de contexto, ¿no? Lo metemos, aquí os vamos a hacer un súper mini resumen. Vivotecnia son unos laboratorios de experimentación animal. Que se le subcontrata de compañías farmacéuticas, cosméticas, administración pública también, y que un activista se infiltró allí, grabó unos vídeos y unas fotos de un maltrato animal que ni las propias leyes lo permiten, así que os podéis imaginar, y que se denunció a esta empresa. Porque en ese momento, cuando salieron las imágenes, se hizo fue un escándalo en su momento. Pero que, como decimos, sigue, a pesar de todo, sigue recibiendo contratos públicos para que siga experimentando. Este mes de mayo se celebraba justamente el juicio, no contra la empresa.
1: Es que esto es fuerte, ¿eh?
3: Sí.
0: Que se había librado, sino contra dos trabajadores que aparecían en los vídeos y en las fotos. Como que la empresa no sabía lo que estaban haciendo estos trabajadores, etcétera. Pues bueno, el Tribunal Superior de Justicia de Madrid acaba de absolver a los dos acusados, a pesar de que reconoce que las prácticas que se recogen en los vídeos generaron dolor y sufrimiento innecesario a los animales. Considera probado que uno de los acusados realizó la eutanasia de un conejo sin comprobar adecuadamente la correcta sedación y sujeción del animal, lo que provocó que éste saltara de la mesa de trabajo y cayera al suelo. Y que el otro realizó extracciones de sangre retroorbitales a varias ratas sin que estuvieran adecuadamente anestesiadas, incumpliendo así el protocolo legal y técnico aplicable a la experimentación animal. ¿Y por qué los absuelve entonces? Pues una, porque el delito ha prescrito y porque no queda probado lesiones graves a los animales. Y le digo al juez, vente para acá que te voy a extraer yo sangre de tus ojos sin anestesia a ver si te genera sufrimiento o lesiones graves. Capullo.
1: A ver si es dolor. Es que me hace mucha gracia cuando pone generando dolor y sufrimiento innecesario. En plan, ¿hay dolor necesario? O sea, claro, es que partimos de esa base que ahí ya está todo mal. Como, bueno, dolor hasta aquí sí, pero ya si te pasas de aquí no, por favor. O sea, es que tienen una vara de medir que es impresionante.
0: Sí, muy heavy. Pues nada, pues que tenéis ahí el especial de Vivotecnia, escucharlo porque de verdad vale la pena. Las compas nos lo explicaron muy bien. Uh-huh. Y que seguiremos reivindicando y denunciando este tipo de casos.
1: Y pendientes por si hay algo más.
0: Sí, a ver, ojalá.
1: Hablaremos.
0: Uh-huh. Y bueno, ¿algo positivo, por favor?
1: Esta es un poco más positiva.
0: Ay, venga, dale.
1: Más de 1,000 perros Beagle son rescatados de un centro de investigación de Estados Unidos. Por aquí, por lo menos empieza en positivo.
0: Bien.
1: Un acuerdo entre organizaciones de rescate y Ridgeland Farms, que es una instalación de cría en el estado de Wisconsin, pone fin a décadas de controversia por el uso de animales. El primer fin de semana de mayo comenzó la salida de unos 1,500 beagles criados para experimentación científica. Que esto justo nos hablaron las compas también de Vivotecnia, que
0: sí,
1: se suelen utilizar muchos beagles.
0: Sí.
1: Eso, por poner en contexto... Los Beagles son los perros más utilizados para experimentación animal por su carácter dócil y cariñoso, que esto es muy, muy retorcido. En plan, utilizamos a las criaturas que más cariño te dan y que más calmadas son para torturarlas. Lauren Simmons, que es la fundadora de Big Dog Ranch Rescue, dijo, los beagles son tan confiados, dóciles, tranquilos y tolerantes que son los perros más utilizados en los ensayos con animales. Vamos a tomar una de las razas más dulces, amables y confiadas para maltratarlas. Esto está mal, esto tiene que acabar. En total, en Ridgeland Farms hay unos 2.000 perros, por lo que el acuerdo no cubre a todos. O sea, están encima negociando con vidas. En plan, te doy 1.000, pero otros 1.000 me los quedo yo. Y esta instalación llevaba años bajo presiones de activistas y extrabajadoras que denunciaban las condiciones del recinto, incluyendo maltrato animal, aunque no se presentaron cargos penales respecto a esto, porque llegaron a un acuerdo para evitar el juicio, que fue renunciar a su licencia de cría y cerrar operación en 2026, si no recuerdo mal, en junio de este año. Entonces, en abril de este año, cuando cerca de 1.000 activistas intentaron entrar en la instalación, pues la tensión escaló y intentaron pues liberar a los perros. La policía respondió, como no, con lacrimógeno, balas de goma y spray pimienta. La policía, una vez más, del lado correcto de la historia. Al menos...
0: ¿Qué esperamos?
1: Es que, claro, es que como hablando de la noticia del PP, me refiero...
0: ejecutor absoluto.
1: Es que es increíble.
0: El Estado, así que...
1: Y al menos 29 personas fueron detenidas y varias se enfrentan a cargos graves. Muchos de los animales rescatados han pasado toda su vida dentro de las instalaciones, por lo que no están preparados todavía para un entorno doméstico. Tienen que aprender a pasear con correa, a vivir en una casa y a estar en otro tipo de ambientes que no le hagan estar pues en alerta continuamente. Los perros están siendo enviados a diferentes refugios para cuidarlos, darles atención veterinaria y que puedan encontrar por fin una familia y un hogar. Una de las organizaciones que se dedica a esto, o sea, a rescatarlos y prepararlos para las familias, había recibido más de 700 solicitudes de adopción en los primeros días. Así que, pues, un abrazo enorme a todas las activistas que ponéis el cuerpo, literalmente, para ayudar a todos los animales y a las familias y refugios que se encargarán de darles una vida digna, tranquila y feliz a los animales rescatados.
0: Y bravo por la lucha que llevan haciendo tantos años es para conseguir liberar a...
1: Totalmente altruista, encima enfrentándote a cargos, brutalidad policial, es una locura.
0: Sí, muy heavy, muy heavy.
1: Pero bueno, esta era positiva, se han rescatado perritos.
2: Sí, por favor.
1: Bien.
0: Algún día la historia pondrá a cada uno en su lugar.
1: Ay, pues sí. Esperemos.
2: Bueno, sí.
0: ¿Qué más?
2: Venga, esta...
0: es que traemos una de noticias.
2: Bueno, sí. Estamos y nos falta la musiquita de...
1: Tenemos tres. Una un poco más larga, que es mala, y dos que son buenas.
0: Venga,
1: del
0: pues
1: final.
0: Vamos a tirar por la mala y acabamos con las buenas. Venga, venga.
2: Ah, no, pero las dos siguen. Ah, bueno, sí, claro. Esta es mala y cierto.
1: Sí.
2: Vale, pues voy con la mala, ¿eh?
1: Venga.
2: Venga, a ver mi francés, ¿eh? Hoy está la cosa de idioma.
1: De idiomas, sí, sí. Querida.
2: Ok, a ver. Es trabajadoras de Puy du Fou.
1: Podemos decir Puy du Fou, ¿eh?
2: O Puy du Fou. Vale, bueno, pues denuncian. No lo perdáis, un cementerio de animales dentro del parque. Bueno, antes de todo, ¿qué es esto de... ¿qué es el Puy du Fou este, no? Bueno, pues es un parque temático ubicado en Toledo que narra la historia de España a través de distintos espectáculos en los que, además de actrices, intervienen animales que viven dentro de las instalaciones. Usa un modelo heredado del parque francés y se construyó en un área con protección ecológica, donde un pequeño grupo ciudadano... Queremos saber la verdad sobre Puy du Fou, se movilizó en su contra, centrando sus críticas tanto en el posible impacto ambiental como en el ideario conservador del fundador del grupo, el vizconde Philippe de Villiers, o algo así, ¿no? Que es una figura polémica en Francia por su defensa abierta del catolicismo tradicional y la monarquía en un país republicano y laico.
0: Claro, es que es vizconde, o sea, ya...
1: Es que vizconde Philippe de no sé qué.
0: Vas juntando cosas. ¿Qué? Vizconde... A ver, porque esto es una guay, ¿eh? Vizconde, católico, conservador...
1: Monárquico.
0: Historia de España... A ver, ¿cómo va esto de la historia de España?
1: Huele.
2: Bueno, pues este caballero fue candidato a las elecciones presidenciales en el 1995 y en 2007... donde defendió sus posturas ultraconservadoras, qué sorpresa, euroescépticas y anti-inmigración a través de su propio partido.
0: Anda.
2: Pour la France. Algo así, ¿no?
0: Sí.
2: El parque ha sido objeto constante de críticas centradas especialmente en el sesgo reaccionario de su espectáculo. Los ejes centrales se basan en la reconquista Reconquista,
1: comillas,
3: tenemos, comillas, comillas,
2: muchas comillas, comillas este programa, Ibérica y el Siglo de Oro, época mitificada en el imaginario colectivo español por la dictadura franquista, con espectáculos centrados en la figura del Cid, Cristóbal Colón y Lope de Vega. El parque pasa por alto la expulsión de los judíos o la esclavización de personas indígenas en la conquista de América y presenta la religión católica como pacificadora y omite la violencia.
0: Ah, esto de...
1: Qué sitio, ¿eh? Que para echarse un sabadito allí, ¿eh?
2: Allí sí, con sí, los niños y las niñas.
1: Es que claro, es que es de Toledo, entonces yo, mi pueblo está muy... Claro, bueno, aparte de eso, ciudad amurallada, espadas. Mi pueblo que está cerquita, a una hora de Toledo, y es que claro, toda la zona de allí alrededor es las casas de la juventud, excursión este sábado al Puy du Fou, los coles al Puy du Fou, no sé qué al Puy du Fou, un muerto al Puy du Fou. Y yo cuando vi que esto tal, ya empecé a ver cosas raras. Y digo, esto no puede ser. ¿Esto qué hay? ¿Qué hay aquí detrás? Pues que hay pues un vizconde francés. Efectivamente, ultra conservador.
0: ¿Qué es lo que podía haber detrás? Pues un vizconde francés.
1: ¿Qué podría salir mal?
2: O sea, ¿tú ya conocías este sitio?
1: Sí, sí, sí.
2: Ah, vale.
1: Pero por la zona, claro.
2: Vale, vale.
1: Entonces yo lo tenía muy cerca.
2: Bueno, en fin, que ya hemos llegado a la conclusión, ¿no?, de que una joyita de sitio, ¿no? Como podemos sí. ver. Y muchísima más info que podéis encontrar en internet, porque podríamos estar una hora aquí hablando de los chanchullos de este tipejo francés. En fin, a lo que íbamos. Una vez puesto este contexto, que es muy necesario para entender todo mejor, de qué tipo de mente y cabezas viene la idea... Unas trabajadoras del parque han denunciado que han tenido un cementerio de animales dentro de su recinto durante, al menos, que se sepa, 4 años.
3: Madre mía.
2: Por lo visto, los responsables de los departamentos de animales y caballería obligaban a las trabajadoras a enterrar parte de la fauna que se moría. Pues bueno, ocas, ovejas, gallinas, conejos. Así como los partos en un área dentro del parque. Además, una de las trabajadoras del parque informó al máximo responsable del mismo, Olivier Estravelle, que este no sabemos si era francés también o alemán.
1: Seguro,
2: o yo que
1: otro ultraconservado francés, otro vizconde.
2: Bueno, pues informó sobre el maltrato sufrido por algunos animales, anomalías en los registros de nacimiento y muerte y suministro de pienso en mal estado. Si vemos, bueno, según la ley de bienestar animal 7/2023, ¿qué tan de bienestar animal no será cuando deja fuera a prácticamente todos los animales que existen? Pero bueno... según esta ley, está considerado como núcleo zoológico y deben de disponer de un registro actualizado de especies, de salida y entrada, muertes, causas, etcétera. Y luego aparte, pues todas las normas sanitarias que se estén saltando. Y por si fuera poco, cuando una ex trabajadora fue a denunciar lo que pasaba al encargado este que he dicho antes, ¿no? Al Estravelle este, respondió con una
0: olea... Estravelle no tiene nada.
1: Al estrellado.
2: Vamos. Pues este caballero también respondió con una orden estricta de que quedaba totalmente prohibido el uso de móviles en toda la jornada laboral y prohibió hacer fotos y vídeos a los animales y caballos. Porque hay testimonios de conversaciones en el grupo de WhatsApp de los empleados donde se habla de que hay que enterrar a los animales, que hay uno muerto, que está con San Pedro, en fin, madre y demás barbaridades.
1: Es que es tal cual, es que es increíble.
2: Es una locura esta noticia.
0: Por favor.
2: La policía local fue a visitar la zona y levantaron acta. No se abrió expediente porque no encontraron ningún indicio. Qué sorpresa, de nuevo. Estos testimonios sobre enterramiento son entre 2021 y julio de 2025, por lo que se desconoce si desde esa fecha sigue la cosa igual o ha habido algún cambio. Por si fuera poco, el hecho de que utilicen y esclavicen animales, vemos que les dan exactamente igual, vaya. Que sí, son sí. números y objetos de los que se pueden deshacer cuando quieran y donde quiera, y bueno, que lo usan pues para lucrarse económicamente al final.
0: Claro, yo es que me imagino que este parque moverá un montón de pasta, ¿no?
1: Esto es que de verdad, yo si no lo conocíais, allí ¿no? por la zona, es una locura, en plan, porque es como que han hecho una recreación antigua, con fuentes, con luces, con barcos, con agua, o sea,
0: gente, además, ¿no?
1: Claro, o sea, es una locura de grande, muchísimos animales, caballos, luchas, no sé qué, o sea, son unos putos frikis, bueno, fascistas increíbles.
0: Pues bravo por las vecinas que quieren saber la verdad de lo que hay aquí detrás.
1: Claro, encima eso, en una zona protegida. Es que
0: no debe ser fácil enfrentarse a este tipo de proyectos.
1: Ya ves.
0: Pero bueno. Venga, vamos a por las noticias
1: positivas.
0: Por favor.
1: Para acabar.
0: ¿No? que el veganismo es ante todo positivo y optimista. Venga, el foie gras vuelve a estar prohibido en Nueva York.
1: Bien, ole, nos ole, vamos ole. Allí.
0: Venga, vamos.
1: Si
0: vamos.
1: No fuera por todo lo demás, ole. Estados Unidos.
0: Pues bueno, el foie gras, ¿qué es esto? Pues ni más ni menos que es un producto alimenticio del hígado hipertrofiado de un pato o de un ganso. Y la crueldad, aparte ya del uso del propio animal, es... que este supuesto, bueno, lo que hay detrás de este alimento es para fliparla, ¿vale? Tiene lugar a base de sobrealimentación de patos y gansos a través de tubos que se les introducen en la garganta para alimentarlos ahí a saco y que no puedan ellos alimentarse cuando quieran, sino venga, pim, pam, pam, pam. Esta práctica les causa un inmenso sufrimiento y enferma a sus hígados, agrandados de forma normal por la alimentación forzada, paso esencial para que se produzca el foie gras. Entonces, un tribunal de Nueva York ha restablecido, porque ya había estado prohibido, la prohibición del foie gras 7 años después de que se hubiera aprobado la medida en 2022, que tenía que haber entrado en vigor. Pero claro, un recurso de la industria del foie gras la paralizó. Y un tribunal de apelaciones de Nueva York ha dictaminado el 12 de marzo del 2026 que la ciudad... puede hacer cumplir la prohibición de la venta de este producto, así que por fin se ponen fin a años de batallas legales, estamos hablando de 7 años, y en lo que es la ciudad de Nueva York ya no se puede vender foie gras. Esta prohibición, como decimos, pues ha recibido la luz verde para ejecutarse. Lógicamente, los productores de foie gras van a intentar seguir apelando y bueno, ya sabemos que esto
1: sí, moviendo hilos.
0: Moviendo hilos, lo paralizas en la justicia y los animales siguen sufriendo. Y seguramente esta gentuza pues va a intentar hacer pasar los productos por otro tipo de productos que no sea foie gras como tal. Así que bueno, habrá que estar vigilantes y esperamos que la ciudad de Nueva York siga vigilante a estas cosas. Así que bravo, bravo. Algunas noticias positivas nos vienen de Estados Unidos,
1: yes,
0: también.
1: Ya. Bueno, la de los Beagles también era.
0: La de los Beagles era estadounidense, o sea que bien. Muy bien.
1: Cruzamos bueno, el charco.
0: Venga.
1: Nos vamos a Ámsterdam. Buenas noticias.
0: Ay, Ámsterdam.
1: Ámsterdam, bueno. Sí, buenas noticias.
0: Sí, son buenas. Sí, son buenas.
1: Sí, pero es que ahora me acuerdo. Sí.
0: ¿Te has acordado de algo que no era bueno de Ámsterdam?
1: No, del desarrollo de la noticia, pero ah, sí, vale, es buena, vale, buena. Ámsterdam sí, vale. Prohíbe la publicidad de carne en sus calles.
0: Bueno.
1: No hay que ver más cadáveres cuando sales a dar un paseo.
0: Ay, por favor.
1: Hay que aclarar que se refiere solo a la carne como tal, no a productos de origen animal, tipo leche, queso, eso está fuera.
0: Bueno.
1: Además, tampoco se podrán publicitar automóviles que funcionen con gasolina o diésel ni aerolíneas.
0: Toma ya.
1: Esta medida, que empezó el 1 de mayo de este año, busca que la capital neerlandesa alcance la neutralidad de carbono para el año 2050 y que sus habitantes reduzcan a la mitad su consumo de carne. Ah, joder, estamos hoy con los nombres, me cago en todo.
2: A ver, Adolfo estuvo allí viviendo,
0: Sí,
2: échale
0: sí, halo, Hujaget Medjao.
1: Ah, pues di
0: Anek Benhof.
1: Esa, del partido de la izquierda verde, dice una cosa muy chula. Si quieres liderar las políticas climáticas y alquilas tus muros exactamente para lo contrario, entonces, ¿qué cojones estás haciendo? Lo de cojones lo he añadido yo.
0: Sí, sí, pero
1: no lo ha dicho Anek. Y, joder, es que esta se llama casi igual. Y Anke Bakker, líder del grupo de Ámsterdam del Partido por los Animales holandés...
0: Me flipa que exista un partido por los animales...
1: Es que...
0: Hombre, es un poco nacionalista, ¿eh? ¿Se llama Partido por los Animales holandés o el partido es holandés y se llama Partido por los Animales?
1: Se llama Partido por los Animales holandés.
0: Uy, bueno. Vale.
1: ¿Por qué? ¿Qué le pasa?
0: No sé, porque igual se lo defiende a los animales holandeses.
1: Prioridad nacional.
0: No, que es que el partido es holandés, pero defiende a los animales, ¿no?
1: Defiende a los animales, vale. A todos, esperamos.
0: Ay, yo es que ya tengo el ojo ahí malo, ¿eh?
1: Buscando la mínima.
0: Sí, sí. Bueno, a ver qué dice Anke Bakker.
1: Pues secunda la idea de Anek Benhof. Y añade que todos pueden tomar sus propias decisiones, pero estamos tratando de que las grandes empresas no nos digan todo el tiempo lo que necesitamos comer y comprar. En cierto modo, estamos dando a la gente más libertad, porque pueden tomar sus propias decisiones, ¿verdad?
0: Sí.
1: Entonces, eliminar...
0: Que nos coman la cabeza.
1: Claro, eliminar ese estímulo visual hace que las compras se reduzcan y lanzan el mensaje de que la carne barata y los viajes intensivos y combustibles fósiles ya no son opciones de estilo de vida aspiracionales. Y cómo no... La Asociación Holandesa de Carne dijo que la medida es una forma indeseable de influir en el comportamiento del consumidor. Claro. No como ellos llenando paredes de cadáveres.
0: Claro, eso es muy deseable,
1: nada,
0: ¿no?
1: Claro.
0: Eran capullos.
1: Es que tienen muy poca vergüenza.
0: Por favor.
1: ¿Y qué más ha dicho? ¿Dónde está?
0: Sí, que dicen que la carne aporta nutrientes.
1: Ah, eso. Y por si fuera poco, añaden pues la mítica. Aporta nutrientes esenciales, deben permanecer visibles.
0: Mi.
1: Es que ya cada vez que salga una asociación de carne, no vamos a decir nada, solo mi. Es que. Por otro lado, aquí otra. La Asociación Holandesa de Agentes de Viajes y Operadores Turísticos.
0: Mi.
1: Dice que mi. Dice que esta prohibición, que también incluía publicidad de aerolíneas, es un freno desproporcionado a la libertad comercial de la empresa. ¿Qué le gusta la libertad cuando
0: cuando va a su favor?
1: La necesitan, ¿eh?
0: Capullos.
1: Y nos preguntamos, conforme estamos en este punto de no retorno, de caos ambiental absoluto, ¿hay alguna medida realmente desproporcionada? O sea, porque vamos,
0: poco se hace para lo que deberíamos hacer.
1: Claro.
0: Madre mía.
1: Aunque no olvidemos también que los que más contaminan son los jets privados, que contaminan entre 5 y 14 veces más por persona que los vuelos comerciales. Eat the rich.
0: Ay.
1: Eso es lo primero.
0: ¿Eso quiere decir que te comas al rico?
1: Que te coma a los ricos.
0: Vale.
1: Si son guapos.
0: Si son guapos, mejor.
1: Y la activista y abogada, mira, Hannah Prince, esto lo puedo decir, dice que lo que vemos en nuestro espacio público parece ser lo que encontramos normal en nuestra sociedad. Y no creo que sea normal ver animales asesinados en carteles publicitarios. Hannah, un beso enorme por decir esto.
0: Te adoramos.
2: Sí.
1: Y por acabar dando más esperanza, decir que Ámsterdam no está empezando desde cero, porque Haarlem fue en 2022 la primera ciudad del mundo en proponer una amplia prohibición de la publicidad de carne en espacios públicos, que entró en vigor en 2024. También Utrecht y Nijmegen.
0: Nimega, hice y miras mucho. ¿Os acordáis que venía en un...
1: ¿verdad?
0: Sí. Ay, adoro,
1: pero es
0: adoro
1: que, claro,
0: Nimega.
1: ¿Se escribe ¿cómo se dice?
0: Nimega. Ya, es
1: se
0: es holandés.
1: Escribe Nijmegen, ¿vale?
0: Nijmegen, o sea, Nimega. O sea, sí.
1: Pues Utrecht y Nimega. Han restringido la publicidad de carne y, en el segundo caso, en el tuyo...
0: En Nimega.
1: También de productos lácteos.
0: ¡Toma Nimega!
1: Yes.
0: Y eso en Holanda es duro, ¿eh? Porque,
1: ya
0: vamos,
1: ves,
0: producen leche...
1: Es que total.
0: ¿Eh? Nos acordamos aquí de la compa de Fran, que nos contaba.
1: Así que pues esperamos que esto solo sea el principio de una reacción en cadena de todas las ciudades del mundo. Y que dentro de poco todo el mundo sea vegana, por pedir que no quede.
0: A ver, esto seremos veganas, acabaremos siendo y miraremos para atrás y diremos, madre mía,
1: qué vergüenza,
0: qué,
1: claro,
0: por favor,
1: tío. Yo creo que sí, pero no lo vamos a ver. O sea, yo me voy a morir antes, hombre, al fin.
0: Yo sí.
1: Queda muchísimo. ¿Tú
0: optimista,
1: tienes un secreto que no conocemos, acaso?
0: Yo sí que lo voy
1: para
0: a ver.
1: Vivir. Para...
0: Hablaremos de esto, pero las veganas duramos muchísimo más que las carnívoras, ¿eh?
1: Al final vamos a ser las que quedemos aquí para decir, ¿ves cómo teníamos razón?
0: Eso es. Bueno, pues ya hemos acabado con las veganicias.
1: Sí.
0: Vamos, menudas, ¿eh?
1: Joder,
0: ahí
1: vamos.
0: Tenéis para dar y tomar, amigas.
1: Buen tute os hemos metido, sí.
0: Venga, vamos a pasar a la siguiente.
2: El debate.
0: Ay, el debate es que...
1: A ver, como no hemos hablado ya suficiente.
2: A ver, yo no, por un break, ¿no? Yo sé que estábamos en directo y todo esto, pero es que aquí llevamos sin vernos un montón de tiempo.
1: Bueno.
2: Hemos traído aquí una cantidad de dulces.
1: Aquí hay
2: y esto
1: dulces.
2: Es que podríamos bueno, taparlo un poco, aunque sea,
1: por
2: ¿no?
1: encima de nuestras posibilidades. Hay aquí donetes, hay aquí
2: bueno, en
1: palmeritas.
2: YouTube lo veréis. No sé si se ve aquí en la cámara.
0: Tenéis que coger uno y levantarlo así.
2: Ay, no se
0: de
2: ve.
0: De verdad,
2: bueno.
0: Sandra ha preparado unos donetes veganos. Arriba, ahí.
2: Mira.
0: ¡Ay, madre mía!
2: ¿Y los ¿qué? Veganos qué comen? ¿Qué comen los veganos?
1: Mira.
0: ¡Ay!
1: Mira.
0: Pues un montón de chocolate hoy.
2: Bueno, sí, es verdad que es igual.
0: No, pero vamos, que el chocolate bienvenido sea.
1: Hombre.
0: Yo tengo que decir que llevaba 2 meses y medio sin probar un postre que no fuese fruta.
1: Hoy.
0: Así que os agradezco un montón, compas, que me hayáis recibido así.
1: Te lo llevas todo para casa.
0: Por favor,
1: y duermes con las palmeritas así, abrazadito esta noche.
0: Bueno, sí, para eso tienen que llegar hasta casa. Yo lo siento, pero es que cuando voy a un restaurante donde tienen postre vegano, es obligatorio comerlo.
1: ¿Y todos?
0: Porque eso suele ser lo más difícil de encontrar.
1: Sí.
0: Una opción vegana a veces sí.
1: Sí, sí.
0: Pero bueno, que este no era el debate que traíamos
1: y
0: hoy.
1: Y que no sea Macedonia.
2: Sí, que, sí, que, no ido.
0: Que nos encanta la fruta, pero como aquella que dice que le gusta la fruta.
1: Sí.
0: Jodida, pues come fruta, capulla. Bueno, da igual.
2: No me la sé esa, ¿eh?
0: ¿Cómo que no? La de Madrid. Vale,
2: ah, vale.
0: Sí, sí. Me gusta la fruta, pues come sandía, que a la Palestina no la defendías. Ay,
1: uy,
0: bueno,
1: qué pareado, más bonito.
0: Uy, Dios mío, que me pongo nervioso. Venga, no vayamos por ahí. Vamos al debate.
1: ¿Qué vamos a debatir hoy? ¿Qué vamos a hacer hoy?
0: Vamos.
1: Pues, si no recuerdo mal, alguien nos mandó unos vídeos.
0: Por Dios,
1: ¿no?
0: Mira, quiero agradecer a mi amiga Laura mi amiga Laura, que no es vegana todavía, Laura, si me estás oyendo, te queda es vegetariana, pero la tía tiene una sensibilidad que te cagas. Estoy intentando convencerla para que venga a hacer la vegetariana del mes.
1: Ay, sí.
0: Pero tiene, bueno, ya vendrá, ya caerá. Y es súper buena porque me envía y dice, oye, ¿qué pensáis en Tofus to Furious sobre esto?
1: ¿Pensáis en Tofus to Furious? Es la pregunta.
0: Como si fuéramos el comité de expertas veganas, cosa que es verdad, pero bueno, que tampoco nos la vamos a dar, pero me ha encantado. Así que, queridas oyentes y oyentas, si tenéis alguna duda sobre algún tema, escribirnos a tofustofurious@gmail.com y plantearnos todo lo que queráis, que lo traemos aquí a debate y os resolvemos o no las dudas.
1: Exacto, prometemos dar debate, no datos a lo mejor, no cosas de verdad, pero nada. Por lo menos un poco de diversión, sí.
0: Ea, ¿y cuál es el tema que nos proponía Laura?
1: Pues nos mandó, creo que mandó un par de vídeos de un señor hablando sobre, bueno, como que la pregunta, el este principal es, ¿no esquilar a las ovejas es más ético? O sea, ¿es más ético que esquilarlas? Es un planteamiento, ya me parece a mí, un poco tramposo con la formulación de la pregunta. Sí. Es muy tramposo, porque es como, y si digo que no las quiero esquilar, estoy siendo mala. En plan, me refiero, ¿sabes? Como que me parece
0: en su vídeo dice que no esquilarlas.
1: Claro, es que es eso.
0: ¿Qué dice?
1: Oveja, yo cogí aquí algunos datos así de los vídeos. Ovejas que llegan a tener hasta 30 kilos de lana. Parásitos, heridas sin curar porque están debajo de 1.000 kilos de lana. Pero ¿qué pasa? Que las ovejas actuales no dejan de producir lana, se les infecta la piel, se hacen heridas, les impide caminar. Y en el también, claro, es que en el vídeo, porque se habla desde un punto de más ecológico que vegano. Entonces, claro, dicen, pues se incita al consumo de la lana porque es resistente al fuego, regula la temperatura, no retiene olores, dura años, no sé qué, no sé cuánto. Y dicen que no es un capricho, sino un subproducto natural de las ovejas. O sea, ya estamos otra vez categorizando las cosas que dan los animales como productos. O sea, claro, ya partimos de esa base. Entonces me parece un poco tramposo.
0: Claro. La oveja está a nuestro servicio siempre.
1: Es tramposo el vídeo. Y claro, luego mete lo típico de la lana que ahora mismo se trae de fuera porque de la de aquí se tira, que las ovejas limpian los montes, que parce semillas y tal, y defiende las explotaciones para obtener la lana de empresas familiares y de lo tradicional, pero esta es la misma trampa de siempre. Es como, ¿y tu vecina que tiene 3 vacas que las cuida muy bien o tal?
0: La matanza del cerdo que hacían los vecinos del pueblo, guay, ¿no?
1: Bien, claro, sí, es que ¿no? Esa es la cosa, vale. Como que llega un punto como que se mezcla el ecologismo y hace unas preguntas trampa como para que te sientas mal por contestar lo contrario de, oye, pues yo no estoy a favor de que se esquilen las ovejas, porque al final, claro, es que luego no dicen esto en el vídeo. ¿Cómo hemos llegado hasta aquí?
0: A ver,
1: aquí?
0: ¿Qué es lo que no dicen?
1: Claro.
0: Venga, a ver,
1: dale. ¿Cómo hemos llegado a este punto de que las ovejas tengan 30 kilos de lana encima? Las ovejas actuales han sido modificadas a través de la cría selectiva durante milenios para producir mucha más lana que sus ancestros salvajes. Esta selección artificial ha resultado en razas como la merina, cuya lana crece de forma continua y densa, obligando a esquilarlas anualmente para evitar problemas de salud. A diferencia de las ovejas salvajes que mudan su lana en verano, las razas modernas de lana no se desprenden de ella por sí solas, por lo que requieren intervención humana constante. ¿Hay que esquilarlas? Pues hombre, es que si hemos hecho que den 700 veces más lana de la que deberían dar, pues ¿qué quiere que haga? O sea, es como solucionar un problema que nosotras mismas hemos puesto. Bueno, solucionar, que tampoco es solucionar. Entonces, pues eso se nos planteaba.
0: Sí.
1: Pero faltaba esa información que me parece muy importante, porque es como, bueno, las ovejas es que dan 30 kilos ya, pero ¿y por qué dan 30 kilos de lana la oveja?
0: Claro, no nos preguntamos eso. Eso la verdad que es una pregunta que no sé si os pasa a vosotras, pero que a veces se nos plantea a las veganas, ¿no? Es decir, vale, venga, mañana el mundo es vegano, ¿y ahora qué hacemos con todos esos animales?
1: Total.
0: ¿Eh? ¿Qué pasa con todos los animales que están en las granjas? ¿Qué haces? ¿Los sacrificas? ¿Los dejas viviendo? ¿Tal? ¿Los sigues? ¿No los sigues? Lo mismo me decían unos familiares míos, ¿eh?, que tenían cabras. Y dice, no, pero es que mis cabras tienen mucha leche y las cabritillas no consiguen bebérsela todas. Claro, es lo mismo. Hemos llegado a un nivel de cruce de cabras para que produzcan tanta leche,
1: claro,
0: para el consumo humano, no la leche natural que deberían consumir para sus cabritillas. Entonces, claro, dices que si no la ordeño le hace daño, le duele, porque tal y porque cual. Y cosa que es verdad, que a día de hoy hemos llegado a tratar a los animales como una producción de algo a nuestro servicio y lo hemos maximizado a saco.
1: Claro.
0: Es verdad que ahora mismo yo pienso que no esquilar a esas ovejas o no ordeñar a esas cabras es una jodienda.
1: Claro, claro.
0: Pero la cosa es que no hay que seguir consumiendo los subproductos, como dice este señor, de las ovejas o de las cabras, porque eso va a seguir alimentando la economía y va a seguir que siga habiendo gente que se dedique a la explotación animal. Entonces, ahí es lo que habría que frenar. Bienestar animal, por supuesto. Esquilarlas, por supuesto, porque no las vas a fastidiar.
1: Claro, y habrá que curarles si tienen heridas, claro, quitarles peso.
0: Pero no vender esos productos ni aprovecharte para seguir sacando beneficio de la explotación animal. Es, claro, que, ahí es donde este hombre, me supongo que no era vegano, lógicamente.
1: No, yo soy un Instagram y no lo
0: asomo,
1: es.
0: Ni lo asomo, así que... Pero bueno, tú que estás en el medio ambiente, Fran.
1: Tú que estás en el medio ambiente, no como nosotras que estamos en una burbuja.
0: Yo que soy súper urbanita, que yo no piso el campo, pero tú.
2: Es verdad que, bueno, yo creo que al final todo recae en cuál es la pregunta, ¿no? Y de dónde partimos. Obviamente si partimos de una mirada más ecológica, por así decirlo, a mí me sigue pasando, ¿sabes? Como, ¿qué hago? ¿Me compro una sudadera de plástico? ¿Me compro unos calcetines de plástico o me compro unos calcetines de lana? Pues claro, si en la vara de medir, por así decirlo, es el ecologismo... Pues obviamente unos calcetines de lana van a ser mejor porque no tienen plástico. Bueno, podríamos hablar otro programa de los plásticos, los microplásticos y todas las consecuencias que tienen, ¿no?
0: Sí.
2: Pero claro, al final, pues si esa es tu vara de medir, pues obviamente la lana es mejor. Y si es de lana española de
1: una empresa
2: local,
1: de tu tía,
2: pues
1: claro.
2: Es como, ah, pues claro, la empresa de tu
0: sí,
2: tía.
0: Sí, porque habría que ver qué había detrás ahí, ¿eh? Pues dice, dame like y te digo dónde puedes comprar. Además, es que es súper falso. Pues dice, la lana es que se deja tirar, es que está súper barata. Y una mierdi, te vas a comprar cualquier cosa de lana, que además hablaba de la raza merina,
2: sí,
0: y al lado de mi pueblo hacen unas mantas de lana merina y cuestan un ojo de la cara.
1: Claro.
0: O sea, que de baratas nada, ¿eh? Porque serán tradicionales, artesanales, todo lo que tú quieras, pero haya mentido diciendo que la lana es barata y la lana, los productos que salen, no son nada
1: no
0: baratos.
1: Son nada baratos,
0: ¿eh?
1: No.
0: Vamos. Hay una cosa que a ti te habían echado ya en cara o que en un encuentro que habías hecho en tu trabajo, no sé qué, es lo de que las ovejas, es verdad, que limpian el monte,
2: sí,
0: que transportan semillas a través de los excrementos y tal. ¿Y ahí qué tenemos que decir? ¿Qué tenéis que decir? Venga, os paso la pelota a vosotros.
1: A mí es que me da coraje que se utilice solo cuando les viene bien, ¿sabes? En plan... Como, no sé cómo decirlo, tipo, no, pero es que las ovejas limpian los montes, están no sé qué, no sé cuánto, pero es solo cuando les conviene para el argumento suyo, porque luego, cuando se habla, pues eso, de control de incendios, de tal, de no sé qué, no sé cuánto, y que, no olvidemos, que qué montes ni qué hostias, si las ovejas están en puta granja encerradas, qué putos montes,
2: claro.
1: ¿Qué coño me estás contando? Es que la gente tiene muy poca vergüenza, tío. Las ovejas limpian los montes, pues las limpiarían en 1920, cuando estaba la oveja suelta en los montes,
0: claro.
1: Pero ahora ya no, chico, ahora... Es que no me puedes venir a intentar convencerme de una cosa con datos de hace 750 años.
0: Me encanta.
1: Y yo no tengo nada que me dé.
0: Me has cantado la boca.
1: Me cabreo.
0: Me ha encantado este argumento. Es que tienes razón. Pero es verdad que sí, que los animales salvajes, o incluso aunque tengan un acompañamiento humano, pero que no sea una explotación de sacar beneficio de su carne, de su piel, etcétera, sí que es verdad que cumplen un servicio ecosistémico.
1: Sí.
0: ¿No?
1: Sí, claro, dice. Claro.
0: Eso está claro. Pero dale, es verdad, cuando las ovejas están encerradas, ¿qué existe?
1: ¿Qué semillas?
0: ¿Qué servicios están cumpliendo? Vamos, por favor. Ay, madre. Bueno.
2: Ya está, en fin, que lo de siempre, ¿no? Que al final, pues según la pregunta que nos hagan, que al final siempre van a pillarnos, ¿no?
0: Sí.
1: Totalmente. A darle la vuelta a ver qué dónde pueden sacar.
0: Que...
1: ¿Se responde a la pregunta?
2: Pues...
1: Es que la pregunta era, ¿no esquilar a las ovejas es más ético?
0: Hombre, a ver, a estas ovejas hay que esquilarlas.
1: Claro.
0: Pero no esquilarlas para sacar beneficio, yo creo.
1: Exacto. Vale. Pero bueno, igual que hacen los santuarios con ovejas y tal rescatadas,
0: claro,
1: que pues están viviendo allí tranquilamente, no se obtiene absolutamente nada de ellas porque no necesitamos obtener nada de ellas, y se les esquila pues porque lo necesitan y ya está, y a pastar, literalmente.
0: Ya. Yeah.
2: Y con respecto a la pregunta, aquí igual sería más lógico decir, es ético consumir, ¿no? Igual que la comida, ¿no? Es que hace poco, bueno, no tenía en el trabajo lo de siempre. Ay, es que el jamón, es que no sé qué, tal. Es como, Haz la pregunta, ¿no? De más ético, es menos ético. Siempre pues, se va a otras cosas. Si es práctico, si es ecológico, si está bueno. Es como, ¿por qué no utilizamos? ¿No? Tanto, tan evolucionados que estamos, ¿no? Siempre en estos debates se deja a un lado la ética, ¿no? Y la moral. Se deja
0: se coge una parte de ética.
2: Se coge lo que interesa a la gente, ¿no?
0: Totalmente.
1: Total, sí, sí. Tal cual.
0: Bueno, pues hasta aquí llega el debate.
1: Pues hasta aquí. Una cosa más solucionada.
0: Venga.
2: Venga, tapa los donetes. Que
0: que me
2: lo como.
0: La entrevista. Gente, no veo a invitada aquí. ¿Uy? ¿A quién vamos a entrevistar?
2: Ups.
1: Pues vamos a empezar entrevistando a Adolfo.
0: ¡Uy!
1: ¡Sorpresa!
0: Perdón, que no me he preparado nada.
1: Has estado muchísimo tiempo fuera, algo tendrás que contarnos. Divertido, no divertido seguramente.
0: ¡Madre mía! ¿No? Esto me ha pillado desprevenida.
1: Vamos a ver, lo primero, ¿dónde has estado? ¿Por qué no contestas a los WhatsApp, Adolfo?
0: Oye, que hay internet, ¿eh? No pongamos una imagen.
1: No lo decía por eso.
0: Ha estado en mitad de la selva, vamos. De hecho, grabamos un programa desde allí, ¿eh? Lo recuerdo.
1: Es verdad. Damos fe de que hay internet.
0: Ay, sí, sí. Pero, mira, pues mira. Me he traído un catarro de Madagascar.
1: Uy.
0: Que es donde
2: cuidado,
0: que
2: carado,
0: he estado. Uy, sí.
1: Sí. Yo,
0: a mí el antivirus, no sé si me da miedo. El que me da miedo es el heterovirus. A mí el heterovirus este me da mucho miedo, que no lo quiero pillar. Pues sí, está en Madagascar porque trabajo en una ONG y me he ido 2 mesecillos allí a trabajar y acompañar un poco a la contraparte local con la que trabajamos.
1: ¿Y qué tal?
0: Bien, gracias.
1: Muy bien, pues se acabó la entrevista. Pues
0: bueno, está muy bien, ¿no? Ha estado directa, está bien, ¿no?
1: ¿Qué tal experiencia vegana allí?
0: Pues,
1: que más nos interesa.
0: Fijaos que es sorprendente porque uno puede pensar que se va a Madagascar con todos los prejuicios que seguramente la gente y los preconceptos que tiene, ¿no? Sobre países africanos, países empobrecidos, etcétera. Y dice, ay, sí, en España ya es complicado encontrar a veces comida vegana, tal. Bueno, en estos países imposible. Pues curiosamente no, es todo lo contrario. Porque por lo menos en Madagascar la base de la comida es arroz con judías, entonces que la puedes encontrar en cualquier tipo de legumbres, ¿eh? Uh-huh. Que la puedes encontrar en casi todos los restaurantes. Y luego, como tienen mucha tradición y origen asiático, porque Madagascar es una mezcla de los esclavos, del tráfico de esclavos que hacían del África continental, de poblaciones de Asia que también llegaron allí, pakistaníes, etc. La verdad que es una mezcla muy curiosa. Pues tienen también una tradición de culinaria asiática de los el misao, que son los espaguetis estos como más gorditos. Uh-huh. Y casi siempre los tienes sin carne, sin pescado y sin huevo, los tienes con verduras.
1: Oh, qué bueno.
0: Entonces es relativamente fácil comer vegano, aunque no tienes mucha variedad.
1: Ya, es judías y arroz.
0: Judías, arroz o arroz con verduras o pasta con verduras. Pero bueno, puedes comer perfectamente en prácticamente todos los restaurantes de Madagascar y en muchos puestecitos de la calle, etcétera. Y luego en algunas ciudades tienen unas cosas que me encantan, que vamos. Hacen muchas cosas fritangas. A mí la fritanga no es muy buena para la salud, pero madre mía.
1: Pero lo buena que está.
0: Qué bendición es la fritanga, me encanta, por favor.
2: Entre los dulces y eso van a decir que los veganos.
0: Por favor.
1: Es que comí fatal.
2: Comí fatal.
0: Pues hay muchos puestos en la calle de mujercicas que venden cosas fritas. Y entonces suele ser harina. O sea, un rebozado de verduras en harina que lo echan ahí al aceite y pues ya está, ya tienes una fritanga.
2: ¿Harina de trigo? Así por preguntar.
0: Sí,
2: o no.
0: Harina de mandioca, de trigo. Sí, tienen harinas diversas también. Uh-huh. Y es que eso me flipa, de verdad, me encanta.
1: Es que todo lo que sea frito es que está bueno.
0: Y luego los cacahuetes. Tienen.
1: ¡Ay, qué madre!
2: Una vez nos trajiste algo de cacahuete, ¿verdad?
0: ¡Uf!
1: ¡Ay, la bola esa de pimienta! y Lima.
0: También, ay, no, esas son otras cosas.
1: Esa era otra cosa, ¿no?
0: Sí.
1: Que lo probamos allí cuando grabamos el programa en el piso.
0: Sí,
1: de lo
0: verdad,
1: ácido
0: verdad,
1: que estaba, que
0: sí.
1: Se te metía la boca
0: dentro.
1: No,
0: pero
1: dentro.
0: Esto, cacahuetes te encuentras en un montón, en todos los sitios siempre tienen un puestecito de cacahuetes. Cacahuetes tostados, cacahuetes pasados con aceite y pimiento, pimienta, o sea que están picantillos, cacahuetes crujientes, es que es una maravilla,
1: qué
0: madre
1: rico,
0: mía, por favor.
1: Frutos secos.
0: Sí, sí, bueno, frutos secos, que este justamente en concreto engorda que te cagas, no es el mejor fruto seco que hay. Pero
2: que los frutos secos no gordos, en natural.
0: Bueno, en natural ya. Esto es bien aceitoso todo.
1: Estos están fritos.
0: Esto es, con medio litro de aceite, mejor. Ahí. De esto que lo muerdes y se te ahí, se te.
1: Y lo gusto, lo bueno.
0: Ay, por
1: que
0: Dios,
1: está.
0: Yo de verdad, es que a mí la fritanga me puede muchísimo, me puede mucho. Más cosas veganas que encontramos también. Bueno, tienen en la época boniato. Que los boniatos están buenísimos.
2: Ay,
0: entonces tenéis mucho boniato en la calle también. Yo llegué en la época de los aguacates.
1: Oh.
0: Riquísimos, madre mía. Es que es como margarina, de verdad. No voy a decir mantequilla, ¿por qué no?
1: Muy bien.
2: Menos mal.
0: De verdad, muy, muy buenos. Luego, frutas. Yo es que justamente en la zona en la que estamos está sufriendo el cambio climático a saco. Hostia. A saco, Paco. Una sequía desde hace más de 5 años, combinada con ciclones, tormentas tropicales. Entonces la agricultura se hace muy complicada. Pero comen mucho también hoja de mandioca, hoja verde, que la preparan con cacahuete. Y
1: frita.
0: Es que, no, la hacen como una especie de cocido y tal, siempre con arroz. Allí el arroz es un tanque de arroz blanco, porque el arroz es la base de todo. Y a mí menos mal que me gusta el arroz. Y luego, pues acompañamiento de esto. Pero eso, la hoja verde, súper rica.
1: Qué
0: también.
1: Bueno.
0: La hoja de mandioca y otras hojas verdes que tienen también para allí. Muy, muy bueno. Y luego ya están los restaurantes un poquito más, más caros, de gente que tiene un poco más de poder adquisitivo y tal. Y yo tengo un par de restaurantes a los que, uno malgache y el otro de un italiano, en los que siempre me hacían la pizza sin queso.
1: Una
0: pizza con salsa de tomate, bien de verduritas,
1: claro.
0: Un aceite picantillo buenísimo también que hacen allí, súper rico.
1: Qué rico.
0: Entonces, la gente vegana que quiera ir a Madagascar, que no se preocupe porque comida vegana hay, ya os digo, no hay ahí una variedad muy, muy grande, pero que se puede comer perfectamente sin ningún problema. Luego vas al mercado y ahí tienes también muchas verduras. Yo me llevé harina de garbanzo, hice tortilla de patata vegana unas cuantas veces.
1: Ay, sí, que nos mandaste la foto.
0: Sí, sí, sí. Entonces, en ese sentido, bien. Bien, bien, sí.
1: ¿Y con la gente qué tal? O sea, me refiero, ¿has tenido un entorno, has conocido a más gente vegana allí o...?
0: Pues... No, a ver, malgaches veganos... A ver, una de las jodiendas, que esto yo lo quería traer un día a debate, vamos a entrevistar a una nutricionista que estuvo en Madagascar de voluntaria, que es vegana también, y me gustaría que ese día abriésemos este debate, que es el veganismo, hasta dónde lo imponemos, ¿no?
1: Ah, sí, claro.
0: Porque, claro... Yo aparte estoy estudiando ahora mismo, estoy haciendo un curso de descolonizar la cooperación internacional y me está cambiando mucho también la visión.
2: Bueno.
0: Y claro, vas allí con la idea que tú sabes que los animales sienten y tal y cual, pero claro, ¿con qué narices y con qué superioridad tú le dices a los malgaches que no pueden comer carne o que no pueden comer pescado o defiendes la vida y no sé qué, ¿no?
1: Uh-huh.
0: Cuando muchas veces es que es la única proteína que comen y yo en la ONG tenemos cantinas donde comen carne y pescado y es que ese día es el día que tienen más nutrientes, lógicamente,
1: claro.
0: Porque es que es la única forma que tienen de conseguir las proteínas más rápidamente y tal. Entonces, ese discurso allí yo nunca, no suelo tenerlo aquí tampoco, pero allí muchísimo menos, soy muy cauto, yo respeto pues que lógicamente... Y luego es gracioso porque muchas etnias tienen tabús diferentes, hay etnias que no comen cerdo, pero hay otros que no comen cabra, que no comen tal... Todas comen cebú, que es el animal, es la vaca esta con la joroba y unos cuernos enormes...
1: Sí. Uh-huh.
0: Que es un animal súper importante en la cultura malgache, pero que se la comen.
1: Y se lo comen.
0: Se lo comen. No es como en la India, que es sagrada y tal. Pero tener cebús es tener riqueza. La gente en su tumba se pone, cuantos más cuernos de cebú te pones, más rico eras en vida. Sí, es una cultura curiosa en ese sentido, pero los cebús se los comen. Sí.
1: Claro. Y, no, pero sí es verdad lo que tú dices, que al final vamos con la mentalidad esta de nuestra realidad, que vivimos en un sistema ultracapitalista, y claro, o sea, nosotros al final no es enfrentarnos a esta gente, sino enfrentarnos a la peña que va a comprar un paquete de pollo al Mercadona, me refiero, que, sí. que no son cosas súper diferentes.
0: Tener una capacidad económica, claro, unas necesidades ya básicas cubiertas y que no tengas que no tengas la obligación de tener que recurrir a la proteína animal, ¿no? Y esto a mí me genera también mucho debate interno.
1: Sí, es jodido.
0: Y este es un debate que quiero traer un día, de si el veganismo es para los países que nos llamamos más avanzados o ricos o tal, o se puede aplicar el veganismo llegar a todos los sitios.
1: Ya, es que es jodido, ¿eh? Pero tenemos que hablarlo.
2: Buen debate ese, sí,
0: sí.
1: Pero tenemos que traer a alguien que sepa mucho sobre esto.
0: Sí, bueno, a ver, es que claro, es bueno, habría que ver dónde, en qué países empobrecidos hay movimientos veganos, si es que existen, etcétera, y sería interesante verlo. Pero hablar desde una óptica europea
1: ultra privilegiada,
0: sí, tal y cual. Bueno, el debate mismo se da en si el veganismo también llega a gente que no tiene unos cierto nivel de estudios y tal. Estas cosas son interesantes a ver, ¿eh?
1: Si alguien sabe de estas cosas, que nos escriba al correo.
0: Sí, por favor, sí, porque me parece que son temas a reflexionar importantes. Y qué suerte he tenido, qué entrevista más corta, ¿verdad?
1: Es que se nos ha ido de la mano las noticias. Pido perdón.
0: Nada, nada.

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1: Y somos altavoz de todo colectivo social y de toda lucha que no salen los medios de comunicación tradicionales.
2: Y ya, pues para acabar...
1: Acordaos que también nos estáis escuchando en Radio Malva, 104.9 de la FM. ¡Compas valencianas! ¡Os queremos cada día más! ¡De Pobles de la Mar de Valencia! ¡Olé!
2: ¡Olé, que se dice mucho en
1: valenciano! ¡Olé! No sé si se dice en valenciano, pero bueno. Y este acento tan... Bueno, disculpadme, por favor. Llevamos... Nos van a retirar de Radio Malva, seguro.
2: Llevamos una hora aquí... Perdón.
1: ¡Ay, el cerebro frito! Venga, vamos acabando.
2: Escribidnos a tofustofurios@gmail.com para pues contarnos lo que os dé la gana, experiencias, cosas curiosas, datos, luchas, penas, alegrías. Si alguien sabe de todo esto que hemos estado hablando ahora, de hacer un debate sobre veganismo, colonialismo y todo esto, que alguien nos escriba, por favor, lo necesitamos.
1: Sí.
2: Estamos también comenzando la andanza por YouTube, que no sabemos si va a salir bien, y en Instagram, donde nos podéis encontrar como tofus, número 2, furios. Un beso enorme y nos oímos el mes que viene.
3: Chao.
1: Chao, compañeras.
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2: Bienvenidos una vez más a vuestro programa de humor preferido. Con todos ustedes, Lucho M.
6: Todavía yo no he visto a nadie que tenga la cosa que tengo yo, tú me entiendes, una cosa, vaya, que yo nací con eso.
13: Pero ¿qué es lo que tú tienes? Vamos a ver.
6: Es una cosa que te lo digo, que no lo puedo ni explicar.
13: Exacto.
6: ¿Sabes? Porque una cosa entre acá, que cuando estoy ahí en persona, pues se lo demuestro a mi gente. Tú sabes, no es que quiera decir que soy mejor cantante que nadie aquí, tú sabes. Pero que te digo, que todavía yo no he visto a nadie que tenga...

0: buenas, amiguitos. Buenos días, buenas tardes o buenas noches, dependiendo de dónde nos escuches.
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0: Te recuerdo que además de escucharnos por la FM, si quieres volver a escucharnos o si te perdiste este programa, puedes escucharnos también por iVoox y Spotify. Y si ya quieres ver los sketches que tenemos preparados para ti, nos puedes seguir también en YouTube. Como decía, bienvenido y espero que estés teniendo un buen día. Y si no, pues acompañarnos en estas dos horitas de programa donde además de buena música te traeremos buen humor. Junto a Candy y Yorle. Y por supuesto, quien te habla...

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0: Tú dirás, ¿qué tan buenas? Pues yo te lo digo, ¿qué tan buenas? Tan buenas como que una repartidora descubre que su pareja le era infiel tras llevarle un pedido a casa de su amante.
1: ¿Te crees que esto es normal?
0: Muy normal no es.
1: Noticias locas, locas. O sea, primero de todo, ¿qué pasó exactamente?
0: Vamos a ver.
1: Explícanos.
0: Vamos a ver, porque esto ya se mastica la tragedia.
1: Sí.
0: Se mastica la tragedia. Una repartidora descubrió la infidelidad de su pareja luego de que entregó un paquete, ¿vale? Sin planearlo, ¿vale? En el domicilio del amante, de quien creía que era, pues, el amor de su vida, ¿vale? Esto provocó indignación por parte de algunos internautas que no podían creer la actitud del hombre, pues al parecer había asegurado a su pareja que iba a salir por cuestiones de trabajo. Pero, sin embargo, pues no fue así, ¿vale? A través de un vídeo compartido por el canal de YouTube, ¿vale? De una plataforma, se dio a conocer el momento en la que la repartidora, la chica, llega a una casa, tras tocar la puerta, descubre que el hombre que se encontraba en el domicilio era su pareja, ¿vale? Identificado como Adam. Sí, Adam, te llegó tu Eva. En fin, que, bueno, pues, claro, ¿qué estás haciendo aquí, Leo, no? Le preguntó la mujer, ¿vale? Y sorprendida por descubrir a su marido, no a su novio. No a su ligue, no a su... No, su marido.
1: Su marido.
0: ¿Vale? Ahí, con dos narices, ¿vale? La joven repartidora, enojada y en shock, no sabía qué hacer. Y en shock, qué hostia le iba a dar yo a él. Pero bueno, yo sé que le iba a dar un shock, pero un shock bueno, ¿vale? No sabía qué hacer, por lo que comenzó pues a cuestionar, ¿no? A Adam con una serie de preguntas, ¿no? Se supone que debería estar en Londres, este es el viaje de trabajo, ¿en serio? ¿Es realidad una broma? ¿Sabes? Lo típico que... Tú imagínate que te pasa a ti, ¿no? ¿Dónde están las cámaras? El Lucho me está jugando alguna,
1: claro, esto es
0: alguna
1: broma
0: o lo que sea.
1: ¿Sabes? ¿Sabe que repartidora? No sé de qué compañía, pero si lo sabes...
0: Es que estoy muy tonto. Es que
1: para tener un amante, esto hay que tenerlo bien, ¿eh?
0: El tipo es muy tonto, ¿vale? El hombre aún más nervioso que ella, ¿vale? Y aparte, ¿para qué abres la puerta? Pero si no estás en tu casa...
1: Es tu casa.
0: ¿No es tu casa? O sea, voy a pedir una empresa. Y dice, hostia, cuidado que cabe la posibilidad... Porque mi mujer trabaja ahí.
1: Claro, o sea, la compañía la tiene. Bueno, a lo mejor la chica lo había pedido cuando él no estaba y no sabía tampoco.
0: O sin saber. Bueno, no sé si aquí pone algo.
1: Si tienes un amante que tiene sangre fría, a ver.
0: Sí.
1: Hay que ser calculadores, hijo mío. Te vamos a dar lecciones y todo.
0: Hay que ser muy gilipollas. Bueno, el hombre, aún más nervioso que ella, se quedó, pues. Se quedó sin palabras, ¿no? Pues al parecer, la mujer con la que se encontraba no sabía que era casado y que mantenía una relación, ¿vale?
1: Para colmo.
0: Entonces, claro, le dice, di algo, por el amor de Dios, gritó la repartidora, ¿no? La mujer esta. Y la mujer continuaba gritando, pues cuando escuchó la voz de otra mujer, ay, quien era la amante de su esposo y no entendía los gritos de en su casa, ¿no? A ver, déjame ver quién es. Dice, ¿quién eres? Se cuestionó una vez más. Déjame, encima morbosa. Déjame ver quién es. Si es mejor que yo.
1: ¿Sabes? ¿Sabes? Sí, las mujeres son un poquillo así.
0: Por eso lo que te digo. Se cuestionó una vez más, ¿no? Pero ahora la otra mujer, ¿no? Llega ahí y dice, pues, soy su mujer. Dice, por eso son los gritos, respondió la repartidora. ¿Vale? Madre mía. La amante, pues, sin poder creerlo, pues se lanzó contra quien creía que era su novio. ¿Vale? Con una serie de groserías que elevaron la temperatura del lugar, ¿no? No obstante, el hombre aseguró que no conocía a la repartidora, o sea, con sus dos narices, ¿sabes? Con sus dos narices. ¿Qué? ¿Mujer? Y dice, eres un maldito cerdo, expresó el amante, ¿sabes? O sea, no, la mujer repartidora puede darnos nuestra comida, por favor, dijo el hombre. Encima el tío le dice, es la repartidora, dice, ¿puede darnos la comida, por favor? O sea,
1: disimulando y bueno, es que no sé.
0: Ahí yo creo que solamente faltaba Laura en América.
2: ¡Que pase el desgraciado!
0: Solamente faltaba la... ¡Que pase el desgraciado!
1: Eso.
0: Madre de Dios. Y él,
1: qué bueno.
0: Vale, la repartidora comenzó a reír, ¿no? Comenzó a reír, o sea, ahí es donde yo creo que se mastica la tragedia. Cuando una mujer ya ríe...
2: ¡Cuidado!
0: ¡Cuidado!
1: ¡Cuidado!
0: ¡Cuidado! ¿Vale? Por las respuestas de su pareja y luego dijo, vivimos juntos desde hace 3 años. Me dijo que tenía un viaje de trabajo y no te estoy mintiendo. Dice, ¿cuánto tiempo lleva contigo? Y ahí ya comienza ya la indagación, ¿sabes? Fue así como la repartidora descubrió que su pareja había mantenido una relación con esta mujer desde hace meses. Ambas mujeres se unieron, ¿Ves cómo se mascaba la otra?

0: que ella es que se la mascaba, es que ella estaba, se bebía. Por un lado, la repartidora advirtió que no lo quería volver a ver en su casa, mientras que la amante, ¿vale?, lo corrió y lo señaló que ya no quería, ya no lo quería en su casa, ¿vale? Le dijo, no te vas a quedar aquí, comentó la amante, y bien tampoco vas a venir a casa, dijo la repartidora. Aquí, ¿y dónde quedó su ropa? ¿Se la tiraron por la ventana? ¿Se la dejaron en la maleta en la puerta?
1: ¿Se la quemaron?
0: Buena pregunta, ¿eh? ¿Qué sensación os queda? ¿Qué sensación te queda, Candy G, de todo?
1: Mira,
0: esto?
1: A ver, yo me vuelvo loca. Entonces, si yo veo que está mi pareja, encima mi marido, porque si es un noviete o algo, pues mira.
0: Claro.
1: Pero una relación así bastante contundente, o sea, también lo hubiera hecho igual que ella. Pero yo creo que ella fue bastante dialogadora, porque si luego hablando con las chicas, las dos se alinearon para ir en contra de él.
0: No sí, sé. Hay que tener sangre fría. No sé qué al final. Sí. Hay que tener la sangre fría de decir, oye, mira, pues pasa esto, pues ya está, pues que pase. Pero ahora te vas a enterar.
1: A dar una lección al coleguilla. Pero es que es tonto, porque a ver, si tú realmente estás casado y estás con un amante, es lo que dices tú. ¿Cómo se te ocurre abrir la puerta y encima habéis pedido comida? ¿Dónde has pedido comida? No le preguntas, ¿qué vamos a cenar? He pedido la comida. ¿Así? ¿Dónde? Pues le dice, no, ese tipo de comida no me gusta, en ese sitio no me gusta. Disimulas un poco.
0: Yo qué sé, miles y miles de maneras de...
1: No le fluye el cerebro, no, o sea, no le... ¿cómo es posible, chico?
0: Claro, porque...
1: esa posibilidad.
0: Claro, yo también entiendo que es la posibilidad de que, claro, estaba con la amante y no le llegaba el riego sanguíneo al cerebro. Tocaron la puerta y dijo, ya abro yo. Encima, ¿sabes?
1: Imagínate que hasta a lo mejor fue él el que hizo el pedido. Es que ya sería el colmo de los colmos.
0: No sabemos.
1: A lo mejor se despistó.
0: Pues no, es que no tenemos ese maldito dato. Es que no lo tenemos.
1: Muy importante, ¿eh?
0: Es súper importante tener ese dato, porque es lo que tú dices. Imagínate si fue él el que lo pidió. Si es que hay que ser muy tonto. Es que hay de todo. Es que hay veces te planteas de que hay gente en este mundo porque sobra oxígeno. ¿Sabes?
1: Sí, sí. Pero hay que ser realista. Si tú tienes un amante, amigo, hazlo bien. Hazlo bien. Y si te vas de viaje, que lo tenía todo montado perfecto, coño, no, intenta esconderte un poquito. Y el tema de la comida, hostia, pues llévatela a un restaurante.
0: Hasta el viaje estaba bien.
1: Claro.
0: Hasta el viaje estaba bien.
1: Todo lo demás lo cagó, se hundió la miseria.
0: Y aparte de que, o sea, en la misma ciudad, o sea, no sé, es que hay...
1: Sí, exacto, en el mismo perímetro.
0: Se me escapa, porque es que...
1: Tantos fallos aquí, no sé.
0: Ahora, pobre la niña esta, también te lo digo, o sea, a mí...
1: Sí, tampoco sabe nada la otra.
0: Pero, no hay mal que por bien no venga. Sí. Ahí te has dado cuenta realmente. Sí. Tú imagínate tener 5 años, 20 años esa relación y de repente que te das cuenta de que te lleva con esa tía una doble vida y lleva 3 años engañándote, o 5 años engañándote, llevando esa doble vida. Pues igual... No hay más que por bien no venga.
1: Sí, en este caso la valoración, pues... Para ellas en este caso es positiva, para él no, porque... Pero a ver, no sé.
0: Hay que ser muy tonto.
1: Tío, no te cuesta nada, coges, te separas y haces lo que te da la gana, pero no hagas esto. Y si lo haces, hazlo bien. Porque a ver, no tiene ningún sentido, o sea... Es que lo que no entiendo es pedir comida, o sea... Yo pensaría, hostia, a ver, ¿dónde vamos a pedir la comida? Me invento que ese sitio no me gusta. Creo que decía, es que no le veo yo la lógica aquí.
0: Lo único que faltó era que si esta tía trabajara en los restaurantes, fueran ahí al restaurante a cenar o a comer.
1: Buah, eso ya sería el colmo.
0: Ya sería el colmo ya de tonto, tonto, tonto, vamos. Bueno, no se muevan, los que están en radio no se muevan, enseguida regresamos, esto es Black and White, y los que seáis en YouTube, pues nada, darle a me gusta y darle a la campanita, suscribiros. Y seguir en este maravilloso programa que estamos preparando para vosotros.
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0: puesto. Bueno, ¿me vas a dar un beso antes de empezar o qué?
1: No, si encima quiero un premio.
0: Vamos a ver. Elsa, no podemos permitirnos esas vacaciones, y lo sabes. Si es que yo no sé para qué te pones con eso.
1: A ver, ¿cómo quieres que me ponga? Si es que no me deja ver la cuenta corriente, yo no sé ni cuánto dinero tenemos.
0: Ni la verás, ni la verás.
2: Bueno, vamos a preparar todo que salimos ya.
1: A ver, la cuenta corriente es conjunta. O sea, ¿qué? ¿Qué has dicho? Vuelve a repetirlo. ¿Cómo que no la veré?
0: Ey, vamos a ver. Vamos a ver.
1: Te escucho.
0: ¿Que para qué quieres ir a Punta Cana? Mira, a esos hoteles paradisíacos, de esos todos incluidos, esos negrazos ahí, para que vamos, para que nos vamos a mover aquí, si tenemos Gerona, ¿no? Que hay playas paradisíacas igual, o Tarragona, da igual, o España, aquí por España, ¿vale? También y ahí también hay todos incluidos, ¿vale? Y aquí tienes a tu negrazo. ¿A tu negrazo?
1: Nada. Cariño, no es lo mismo, pero para nada. Vamos aquí podemos ir cada día.
0: Que yo no me subo en un avión, Elsa.
1: Tan grandote y tan cobarde, ¿no te da vergüenza? ¿No te da vergüenza?
0: Vamos a ver, cobarde no, se llama fobia. Fobia, ¿vale? Como tu fobia a quedarte sin pasta. Eso, ahí no pasa nada.
1: Sabes perfectamente que eso no va a pasar nunca. Porque con esta belleza... no me va a faltar trabajo.
0: Sigamos así gastando, va a ver cómo es. Pues, ya verás, tú sigue así. Que si manicura, que si vestiditos, que cuelgo en el armario con la etiqueta puesta, porque ya no quieres saber nada más del vestidito, ¿vale? Sigamos comprando.
1: Pues sí, para eso trabajo, ¿no?
0: Sí.
1: ¿No solo trabajas tú?
0: Sí, claro, la mujer empoderada, ¿no?
1: Pues sí.
0: Pues prueba a vivir... sola, ¿eh? Ya verás como la mitad de mi sueldo también, ¿vale? Entra ahí también, ¿sabes? Tú trabajas, pero que vamos. Aquí cuentan los sueldos de los dos, ¿eh? ¿Eh? Ya gastarías menos, ya.
1: No gasto tanto, ¿eh? No seas exagerado. Por un vestidito o cuatro o cinco que tiene una etiquetita...
0: Ya. Ah, pero a la hora de irse de vacaciones, la señora, ¿eh? No quiere ir a cualquier sitio. No, que todavía tenemos que pagar la declaración de este año. Joder, la declaración que vamos, que con lo
1: pues como
0: que
1: hemos... cada año.
0: Sí, pero como con lo que hemos ganado este año, ¿vale? Ya verás lo que nos toca pagar. Que este país, que no se puede ganar tanto en este país, mujer, coño, que el dinero... Vamos, puedes ganar mucho si eres político o hijo de, pero si nosotros, madre mía.
1: Quiero ir de vacaciones a Punta Cana.
0: Que ya te he dicho que no voy a ir de vacaciones.
1: Y me vas a llevar a Punta Cana.
0: Pero a ver, Elsa, por favor, otra vez, que no voy a salir de España.
1: O sea, me estás diciendo que estoy trabajando todo el año, que gano un pastizal y que no me puedo ir a Punta Cana.
0: Sí, claro, hombre, el pastizal. A ver, ¿qué pastizal? Si es que ganas y gastas a la vez. O sea,
2: chicos, que empezamos ya. En 3, 2, 1.
0: Joder, que no le llega el sueldo. Es que no le llega el sueldo. ¿Cómo no va a llegar el sueldo?
1: Guapa que estoy, lo que te gusta.
0: Claro, eso sí.
1: Ay, lo que te pongo, eso ya no te acuerdas.
0: Ya.
1: Cuando me puse el conjunto.
0: Ay, madre. Bienvenidos a vuestro noticiario. Soy Lucho Piedrafuerte.
1: Y él saca punta.
0: Y estas son las noticias. Me saliste mala y cara.
2: Se ha detectado la una amenaza.
0: La ciudad con el coste de vida más caro de toda España no es Barcelona ni Madrid, sino, según un estudio, es San Sebastián. Cara, el coste de vida.
1: Ah, es que claro, no te gustan los Twingos, te gustan los Ferrari, como dice Shakira. Mira, si la vida está cara, los coches más todavía. En el primer trimestre de este año, el valor medio de los vehículos nuevos volvió a incrementarse frente al 2023.
0: También se puede tener un coche nuevo, ¿vale? Y de bajo coste, o sea, que salga regalado. Tesla encabeza el ranking de marcas con menor gasto de mantenimiento, informaba la revista de la Asociación de Consumidores de Estados Unidos.
1: Ya te estrellarás ya. Que diga, la cocinera de un restaurante de Ourense con estrella Michelin representa a Galicia en Masterchef. Toda nuestra nueva vibra para ella.
0: Disimula basura. que no hay que apretar tanto, no hay que apretar tanto.
1: ¿O sí?
0: Desgaste dental, mandíbula dolorida, sensibilidad dental y sobre todo dolores de cabeza. Esos son los cuatro riesgos de apretar los dientes mientras duermes.
1: Yo estoy aquí para triunfar.
0: ¡Cuidado! Estás loca.
1: Y daré todo para estar bien. Brahim llega a Real Madrid pisando fuerte. Vengo con muchas ganas de triunfar.
0: Es fácil llenarte el bolsillo con el dinero de otro. ¡Es un timo! WhatsApp se está llenando de ofertas para ganar dinero fácil. Ojo con estos timos, que cada día crecen más. Y echarle un ojo también a vuestros mayores, que bueno, muchas veces caen. A las mayores.
1: Mira, te digo una cosa. Si quieres un buen cuerpo, no te va a salir barato, ¿vale?
0: Mamacita.
1: Como todos sabemos, el aceite de oliva está alcanzando precios prohibitivos. No obstante, el aceite de oliva de Orujo destaca por su sabor suave y por lo bueno que es para freír. Y sale por lo menos 3 euros más barato el litro.
0: A mí sí que me tiene frito. Me tiene frito, pero vamos. Una conocida marca de aceite lanza la campaña Me Tienes Frito. ¡Frito!
1: Tú a mí.
0: Con el objetivo de poner en valor la cocina de supervivencia y todos aquellos que cocinan para vivir y no viven para cocinar.
1: Pues tú no sirves ni para una cosa ni para la otra. Que eso sí que es triste.
0: Ni tu padre.
1: Ha pasado un siglo de ni lo uno ni lo otro, sino todo lo contrario. Se celebra con homenajes el centenario del nacimiento de Cantinflas, el actor mexicano que llevó la comedia callejera al cine.
0: Soy bueno en todo lo que hago, Y si soy bueno en algo, quiero hacer otra cosa. Dijo Morgan Freeman al no quedarse tranquilo en su zona de confort. Hay que mejorar.
1: Te veo, te oigo y te escucho.
0: Rapidito.
1: Fue la nueva actividad gratuita en línea para familias con niños y niñas de 6 a 12 años. El poder de crecer en los hijos e hijas por el Ayuntamiento de Barberá del Vallès.
0: Descansar. Encontrarse mejor. Con uno mismo. Desconectar y bañarse en el mar.
1: ¿En mar salada?
0: Saladísima. Es lo que busca la gente que a lo largo de este año han trabajado duro y esperan sus vacaciones con ansias.
1: Fuera de España.
0: Fuera. Fuera, te pondré contra el muro para que lamentes todo.
1: Pero será que suba todo.
0: Sí, subirá. Subirá.
1: Subirá los precios de los bañadores, ropas de baño, bikinis y sobre todo los accesorios para los niños. Pero no se deje engañar, ¿no? Compare siempre a la hora de comprar.
0: Pero habrá barra libre.
1: De todo.
0: Porque Asturias por fin pondrá fin a la barra libre. El alquiler turístico, las viviendas que hayan que destinarse al uso turístico no podrán alquilarse por habitaciones, deberán contar con la autorización expresa de las comunidades, vecinos, etcétera.
1: ¿A qué le importa si nos vamos fuera de España?
0: Bueno, y hasta aquí las noticias de hoy, que han estado para todos ustedes.
1: El sacapunta.
0: Y Lucho Piedrafuerte, más fuerte que nunca.

0: ¡Ay, mi amor! ¡Fuera de España! Solo pensarlo tengo una calor. Oh.
1: Eso demuestra lo que te quiero, mi amor.
0: A ganar, ¿verdad?
1: Sí. Ahora más.
0: ¿Y eso del muro que dijiste?
1: Oh, ya lo verás cuando llegues. Es que siempre me atacas. Y mira, yo por ti, donde sea.
0: Oh, y hablando de donde sea, vente para acá, amor. Un momento. A todo esto, Lucho, ¿dónde pensaba llevarme de vacaciones? A ver el móvil. ¿Disfrute de las vistas al mar muerto? ¿Muro de las lamentaciones? Oye, ¿es? ¿Esto es?
2: Jerusalén, te lo dije. A ver, solo tardamos 4 días en coche. Bueno, eso si no encontramos tráfico. Si no encontramos tráfico ya, no, o sea, vamos.
0: ¿4 días en coche? ¿Tú estás loco?
1: A ver, claro, mujer, joder. ¿No querías fuera de España? Pues hala, ya salimos fuera de España.
0: ¿Pero la mar salada?
1: Pues, ¿la mar salada? Pues, ¿el mar muerto? Coño, dicen que es el más salado del mundo. ¿Qué más quieres? ¿Quieres mar salada? Pues toma, mar salada.
0: ¿Y no dices que me vas a poner contra el muro?
1: A ver. De las lamentaciones, tú ya ahí te pones por ahí y ya comienzas a coger tus pecados y todo. Yo me voy a beber mi cerveza, lógicamente, o un vinito, no sé, ya me lo voy pensando. Pues bueno, tú te quedas ahí y ya te vas contando tus pecados, que de eso yo creo que tienes que tener unos cuantos, ¿eh? Pero bueno, no voy a entrar en eso, que yo voy a estar de vacaciones.
0: Madre mía, qué locura es esto, ¿eh? ¡Qué locura!
1: Vamos a ver. Pero además pasamos por Italia. ¡Ah! Y pasamos por Italia y por Turquía. A ver si te puedes hacer unos arreglillos o algo, ¿no?
0: Madre mía, Lucho, ven para acá.
1: No me gusta cómo
0: ven,
1: me estás mirando.
0: Ven para acá.
3: Turquía, ellas se van para Turquía. Ay, para hacerse completa.
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1: Bueno, pues aquí estamos de nuevo, porque seguro que le has dado un clic ahí a darle al play y te hemos salido nosotros. Que sepas que estás muy bienvenido aquí a este nuestro programa Black and White. Y los que estáis por radio, pues continuamos con el programa, lógicamente. Que sepan los de radio que estamos en YouTube, en Instagram, en Facebook,
2: donde quiera,
1: en un montón de sitios.
2: En TikTok.
1: Correcto, en TikTok también. Entonces, seguirnos para poder seguir creciendo como este programa que hacemos para vosotros. Nos encanta que nos sigáis, nos encantan los comentarios de abajo, nos encantan los me gustas, porque así de esta manera vemos que nuestro trabajo no cae en saco roto.
2: Eso, exacto.
1: Eso es verdad, porque claro, aquí eso es un vídeo y todo esto, y bueno, hay un trabajo detrás, ¿eh? Entonces esto no... Pues sí. Sí, y señalar o buscar estas noticias que te vamos a presentar humildemente, pues como la que te vamos a presentar ahora.
2: Hoy sí, voy a contar una cosita.
1: Locas. ¿Locas?
2: Locas. Esta es un poco extrañita, esta noticia.
1: ¿Extrañita?
2: Sí.
1: Uy.
2: Mira, cuéntame. Es una señora que está casada con un muñeco de trapo. Pero es que eso no es lo peor. O sea, es una mujer que se separó, tiene una relación con un hombre de carne y hueso, tuvo sus hijos, se separaron y ella pues luego... se ha creado una familia idílica con un muñeco de trapo. Incluso ha tenido 3 hijos de trapo, que por cierto, son todos monstruosos, con perdón, todos mis respetos, pero es que son muñecos de trapo que no sé qué los debe haber hecho. Pero tanto el señor que se ha casado con ella, el muñeco de trapo, como los hijos de trapo, son monstruosos. Y no sé, la mujer no le veo la cara de felicidad. La foto que vemos, la veo un poquito...
1: Yo tampoco la veo muy...
2: muy feliz. En su pensamiento debe ser felicísima. Porque no le debe dar muchos problemas, pero escúchame una cosa.
3: Este señor es extraterrestre.
2: El marido de trapo tiene una minusvalía.
4: Es de Facebook.
1: Encima.
2: O sea, para colmo, el señor de trapo.
1: Tía, pues ya que te coges uno, por lo menos cógete uno bueno.
2: Que sea bueno en todos los sentidos,
1: madre mía. O sea,
2: que
1: estábamos con otro vídeo que salió una tía robot y tal, y esto que el otro, joder. Pues,
2: se puede cagar encima y se limpia sola, su cuerpo lo limpia todo.
1: O sea, pues no sé, o sea, tía, o por lo menos haz que te hagan un muñeco que, o sea, a imagen y semejanza de Brad Pitt, de Denzel Washington, de yo qué sé, no sé, las razas que te gustan, pero bueno, que para escoger hay, tú simplemente llamas a China, igual te sale hasta más barato.
2: Claro.
1: Pero es que claro, es que, pues, bueno, en la imagen está, o sea, ella cara de muy feliz, no sé.
2: No, ¿vale? Porque es que
1: y de muy cuerda tampoco.
2: No, los niños a veces, cuando quieres hacer una foto y tienes 3 hijos, es muy difícil. Y supongo que ella estaba centrada en que todos salieran con la misma cara, que realmente salen todos con la misma cara.
1: Sí, o sea, yo
2: que sé. Atrapó...
1: ¿Y los muñecos lo habrá hecho ella?
2: Es que es la duda que tengo. No lo pone en la noticia.
1: No lo pone
2: en
1: la noticia.
2: Esto me crea algo de ansiedad porque yo necesito saberlo, hombre.
1: Madre de Dios. Pero que es que vamos a ver una cosa. O sea, esto de jugar con los muñecos hasta cierto punto vale. No, en vez de crear o haberse molestado en montar una familia entera, pues aquí te compras un Satisfyer y tan panchos todos.
2: Claro, necesitas estas cosas. Pero bueno.
1: Aparte, que lo más bonito de una pareja es discutir. ¿Cuántas veces discutimos tú y yo? ¿Sabes? Siendo pareja artística, discutimos mucho. Esto no, esto así, no, esto así.
2: Siempre
1: esto,
2: me
1: esto
2: está regañando. ¿Aquí donde lo ves tan bueno?
1: Es mentira.
2: Siempre me está regañando.
1: No, es mentira.
2: Y yo sigo aquí.
1: Mentirosa,
2: ¿no? Antes me has regañado.
1: Un poco, sí. Pero bueno, oye, si es que al final somos Black and White, tenemos
2: exacto.
1: Que, y sabes, y todo es para el bien de vosotros, ¿eh? Porque es que al final decimos, no, mira, es que claro, es que esto es un trabajo, ¿vale? Esto al final es un trabajo no remunerado, lógicamente, pero es porque lo hacemos, es un hobby, pero al final, siendo un hobby y nos divertimos, es un trabajo. Es decir, oye, no, lo vamos a hacer así. Y muchas veces vosotros diréis, hay cortes, hay cosas de estas, pues porque digo, no, esto mejor así. Oye, mira, o esto mejor así. O ella viene y me dice, hostia, te has movido, se te ha movido la corbata, se te ha movido esto, hostia, el pañuelo, ¿qué tal? O mira, oye, y esto no lo puedes hacer así. Entonces nos retroalimentamos a la hora de hacer un programa. Entonces nos autoaconsejamos. Lo que pasa es que hay veces...
2: ¡Oh!
1: Ya está.
2: Ya me está asustando,
1: No, ya está, seguimos con la noticia. Vamos.
2: Sí, porque ya se va por la rama y va a decir cosas que no debes.
1: Ahí está, no.
2: Escúchame una cosa. ¿Por qué no eres un muñeco de trapo? Ahora hablaría yo sola y ya está. Pero es que a las mujeres no gusta hablar sola, porque yo...
1: No, y a los hombres.
2: ¿Sí? ¿No claro. ¿Hablas solo?
1: Sí, yo
2: ahora estoy
1: sí.
2: loca yo sola.
1: No, yo hablo también solo, hay veces.
2: Ay, ¿qué consejos te autodas?
1: Ah, ¿qué consejo me doy?
2: Yo me doy muchos, ¿eh?
1: No, mira, yo soy...
2: Yo me valoro mucho.
1: Yo soy el típico... Que soy el psicólogo de mis amigos, pero yo no tengo ni puta idea de qué hacer con mi vida. ¿Sabes lo que te digo?
2: No, consejo y no te lo administras a ti mismo.
1: No, o sea, intento ordenar mi vida, lógicamente, pues como todo hijo de vecino. Pero lo que sí que pasa a la hora de hablar solo, de decir, no hablo solo, sino pienso mucho.
2: Yo hablo sola.
1: ¿Sabes? Y pienso demasiado. Y hay veces cuando.
2: Yo pienso luego existo.
1: Ya.
2: ¿Qué piensas? Cuéntanos.
1: Bueno, a ver, yo por ejemplo, cuando llega un punto en la edad, no sé si a ti te pasa, pero llega un punto en el que paras, te paras en seco, reseteas y dices tú, bueno, a ver, ¿dónde estoy? ¿De dónde vengo? ¿Hacia dónde voy? ¿Sabes? ¿Y qué es lo que voy a hacer? ¿Qué es lo que estaba haciendo? ¿Qué mis retos? Porque claro, es muy bonito llegar año nuevo. ¡Ah, año nuevo! ¡Vida nueva! Esto, lo otro. Sí, pero ¿qué? Pero si continúas en el mismo sitio donde estabas, no es vida nueva. Continúas lo que estás haciendo. Eso es como cuando un día dije yo, oye, pues, si soy medianamente gracioso y me gusta escribir y no me gusta leer. No me gusta leer.
2: Anda que no lees.
1: No, ¿sabes? Pero... Lo que pasa es que aquí ya lo leo por esta de eso, pero no me gusta leer. Yo un libro lo he cogido dos veces en mi vida y porque me obligaron, y uno porque sí que me gustó, que era de Brian Weiss.
2: Y para sacarte el carnet de conducir fue el otro.
1: Correcto, eso ya fue para otro. Vale, pero no me gusta leer. Pero sin embargo, un día hice ese chip y dije yo, oye, ¿por qué no voy a hacer un programa de radio? Y dije Fíjate yo, tú. ¿Sabes lo que te digo? Y un programa de radio saltó, que somos 12.000 en Facebook, 3.500 o 4.000 en Instagram. En YouTube vamos un poco cojos, pero porque no cuesta mucho, no sé por qué, por el algoritmo o porque no le dais suscribirse y darle a la campanita, ¿vale? Pero bueno, es que al final tomas decisiones en tu vida y claro, te tienes que parar en seco para saber hacia dónde vas.
2: Claro, ¿sabes? Le pones mucho cariño también.
1: Sí, sí, sobre
2: Haces
1: todo.
2: Haces unos guiones muy buenos.
1: Muchas gracias.
2: Te apoyo
1: en todo. Y tú lo interpretas muy bien los guiones y sobre todo es eso, cuando hay veces... Hay una de las cosas que me gusta, que es cuando te digo, no, paremos, lo quiero más así. Y hay veces nos cuesta porque, claro, hay veces que las decisiones, digamos, de que cuestan igual tres tomas. Y ella, pues, no está en ese tema de, joder, otra vez lo vamos a hacer. No, dice, hostia, tienes razón. Yo tampoco no me he visto ahí y no, vamos a hacerlo de nuevo.
2: Hay que mejorarlo.
1: Claro, para daros lo mejor en
2: Claro,
1: en,
2: amigo,
1: en
2: lo que estamos
1: esto.
2: Diciendo y necesitamos vuestro apoyo.
1: Claro.
2: Todo el esfuerzo que hace aquí el Lucho con la compañera.
1: Con la compañera haciendo, virguerías. Y eso.
2: Y que claro, que con un muñeco de trapo, eso no se podría hacer.
1: Correcto, yo te pongo.
2: Ahora, por favor, ¿qué haces con los muñecos de trapo?
1: Pongo una muñeca de trapo o me lleno de muñecos de trapo aquí y digo yo, venga, va, a ver qué tienen que hablar, ¿sabes?
2: Claro.
1: Digo, sí, antes sí, estaba José Luis Moreno con un muñeco de trapo,
2: ¿ah, sí?
1: Pero por lo menos le ponía voz. Pero que es que esto, ¿qué conversación puede tener esta tía? Esta tía sí que tiene que hablar sola.
2: A ver, sí, sí, sí.
1: Cuéntanos
2: sí.
1: un poquito más, que quiero saber. Quiero saberlo todo de esta tía. Poca
2: cosa te voy a explicar más. Es que encima, el colmo de los colmos es que le han llevado a un programa de televisión a hacer una entrevista. O sea,
1: bien.
2: Lo más absurdo de todo, le han pagado a esta persona por asistir al programa. Bueno, no. No sé si asistió fue a través de...
1: Yo creo que fue a través de... No, sí. Fue a través de videollamada.
2: Hay videollamada, sí, perdón.
1: Que ya es.
2: Es que claro, ir con toda ya la es. Trupe, todos los trapos. Te puede salir caro el vuelo.
1: Hombre, pero te pueden viajar. Pueden
2: Uno
1: viajar
2: encima de otro.
1: Claro.
2: Y el marido.
1: Correcto. Si total el otro lo tiene ahí, pues con que lo doble un poco más, ¿sabes? Ya le caben tres niños. No, digo yo, no sé. La historia es que sí. Si cuando se ensucia, bueno, y aparte del tema, yo es que no quiero, no sé, o sea, ¿tendrá eso un añadido, ese muñeco? Digamos de que ella tendrá que satisfacerse de alguna manera, ¿no?
2: Claro, y luego llevará anillo de casado, porque están casados.
1: Sí, pero el anillo...
2: Tendrá que serle fiel, ¿eh, señora? No se puede esto ir con un trapo y con otro.
1: Claro, es lo que...
2: No lo vas a tratar... No lo vas a tratar como un trapo.
1: Es que... A este... Es bueno. Correcto, que a este sí que lo puedes tratar como un trapo, en verdad. Sí, claro. Es que no se va a quejar. ¿Cuál es el problema?
2: Oye, yo quiero un trapo de estos. Quiero una familia de trapos.
1: Oye, al final va a ser todo ventaja.
2: ¿Por qué me estaré quejando? Claro. Si le pagan por las entrevistas, por tener trapos.
1: Claro, no tienes que pasear.
2: Los viajes son gratis.
1: No tienes que pasear a los niños. No les tienes que dar de comer. No tienes que preparar papillas. El otro es como quien dice: está sentado ahí. Que ni habla.
2: Escucha, es que si te enfadas, le das una patada y ya está.
1: Claro.
2: El niño puede volar. El niño vuela por los aires. Cállate, niño.
1: Claro, o sea.
2: No te meten en la cárcel, es maravilloso.
1: Oye, pues veo todo. No, porque nadie. Claro, en un juicio nadie hablaría.
2: Juicio nulo. ¿No? Oye, señora, usted es muy inteligente.
1: ¿Sabes?
2: Todos nuestros respetos hacia usted.
1: Sí, al final va a ser de que te van a buscar en la NASA y todo. La NASA te va a estar buscando por estas cosas que.
2: Nunca no te ves.
1: Con lo bonito que eran las Barbies, yo creo que se quedó en ese, oh, en ese transcurso.
2: Sí,
1: se quedó en el transcurso. Bueno, ¿qué más me puedes contar de esta gente? Es que no cabe, o sea.
2: Bueno, dice que ha ganado un poquito en TikTok, pero ahora ya no le están pagando en TikTok. ¿Por qué será, pobre mujer?
1: Es que,
2: a ver, entonces se tiene que buscar un poquito la vida. Y ella muy feliz con ellos, entonces no.
1: ¿Cómo no va a ser feliz?
2: Es que vamos, ahorras, cero problema.
1: Claro, te ahorras todo. Todo.
2: Entonces te puedes desahogar cuanto quieras. Te peleas con tu marido. Te das un puño.
1: ¿Ah?
2: Es que de verdad. Bueno, señora, pues. No hay nada más. Me quedará un poco
1: aparte de
2: analizando
1: la,
2: todo.
1: Aparte de que el mundo se está volviendo loco, yo ya. ¿Tú tendrías un muñeco de esto? Yo es que no tendría ni una muñeca inflable, o sea, directamente.
2: Uf,
1: o que no,
2: no, qué frío.
1: Sí. Bueno, no, frío no. Si lo pones en microondas un poco, le das dos vueltas.
2: Sí,
1: igual,
2: claro, te explota el microondas y se enciende la casa.
1: ¿Qué dices? Pero si es plástico. Ah, bueno, no.
2: Se
1: deshace,
2: tío.
1: No, se deshace no, porque yo no me vas a poner un minuto, pone 30 segundos.
2: Ah, vale. Uy, que tiene un cálculo.
1: Claro.
2: No sé. Controlado.
1: Claro, yo como los cafés con leche, yo me lo pongo ahí un par de vueltecillas y ya está. Ah, le va a poner un minuto, ese te va a derretir el marido.
2: Claro, eso es verdad.
1: Claro, oye, ¿y cuando lo lava esta tía? Porque lo tendrá que lavar, ¿no?
2: Una mancha como la saca.
1: No, no, está poniendo cachecito en la pierna. ¿Sabes? No sé, hay muchas preguntas, tío.
2: La podíamos entrevistar, Lucho, ahora en serio.
1: No, yo no gasto, o sea, gastamos tiempo solamente en dar la noticia y
2: ya está.
1: A ver, ella tiene hijos. Ah, espérate, que también yo estoy leyendo aquí, ella tiene hijos biológicos de carne y hueso.
2: Sí, lo hemos dicho antes.
1: O sea, que sí, pero que
2: separado, ¿no?
1: Sí, pero que es que vamos a ver si ya tienes trabajo, ¿por qué te metes más trabajo? Es que no sé. ¿Vale?
2: Se desahoga. Todo lo que no puede hacer con los de carne, lo hace con los de tela, de trapo.
1: Que de las patadas y tal.
2: Claro, es que.
1: Ay, Dios mío. Dios mío. Dice, para mí todo vale, ¿no?
2: Bueno.
1: Inventarte que tienes una familia de trapo. Dice, cree que debemos.
2: Esto es la opinión que hace una periodista.
1: Sí, sí, sí.
2: Es,
1: o sea,
2: es que es ridículo. Pero nosotros analizándolo no lo vemos tan mal. No,
1: no, no. No,
2: no es del todo negativo.
1: Oye, no, no. Eso es el futuro. ¿Sabes? Sí, claro. No tienes que hacer nada.
2: Claro. ¿Quién frega los platos? Siempre te toca a ti. Pues le pegas una puerta al marido, frégalos tú, no quieres. Pero ya te has desahogado un poco,
1: claro.
2: Lo frega, pero más a gusto, porque estás desahogado.
1: Escucha, hay gente que.
2: Psicólogo gratis.
1: Claro, hay gente que paga por ir a destrozar vajillas a un local o esto. Sí, hay gente que necesita tiene tanto estrés o tanta cosa que necesita ir a una nave a romper cosas.
2: Yo quiero ir.
1: ¿Tú quieres
2: Vamos
1: ir?
2: Vamos un día, tío.
1: ¿Qué dices?
2: Llévame.
1: No, que tú con el bate de béisbol se te desvía y seguro que me persigues. No.
2: Oh, a ver, se me va. En vez de la pelota, el bate.
1: Correcto, es lo que te digo yo. No, olvídate. Entonces.
2: Vamos a ver.
1: Aquí no tiene que hacer nada más. Bueno, ole por eso, señora. ¿Qué queréis que os diga?
2: ¿Qué opináis vosotros?
1: Eso, dejadlo en la caja de comentarios a ver qué.
2: ¿A favor o en contra?
1: Es que a nosotros ya se nos va. Se nos escapa. Se nos escapa de la mente.
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1: Hola amigos, bienvenidos una vez más a este tu programa favorito, el diario de Calentina. Hoy tenemos con nosotros un invitado muy especial, que por cierto, no me acuerdo su nombre. Vamos a preguntar a producción. Producción, ¿a quién tenemos hoy de invitado? Es que no me acuerdo. ¿Cómo? ¿Quién no había más personajes en el mundo que me traéis a este chico otra vez? Os recuerdo que hay que renovar el contrato. Y ya veremos, ¿eh? Porque hay que hablar de las condiciones. Bueno, ya hablaremos, ¿de acuerdo? Bueno, amigos, y una vez más tenemos a un invitado que ya conocéis y que ha querido volver a venir con todos vosotros, Armando Guerra Segura.
2: ¿Qué pasa, desgraciado?
3: ¿Qué pasa? Esa Valentina buena, ¿qué pasa?
1: Buenas tardes, amigo. ¿Otra vez aquí?
3: Hombre, pues claro. Es que no encuentro el amor. No encuentro el amor, Valentina.
2: Este señor es extraterrestre.
1: Pero, amigo, ¿tú te has planteado ser un poquito más agradable y más amable con las chicas?
3: ¿El qué?
4: ¡Hay alguien ahí!
1: Que no seas tan bruto, hombre.
3: Pues igual tienes razón, ¿eh? Porque, bueno, soy un poquito agresivo y tal, pero sí, claro. Es que mi barrio, ya me llaman el Chuck Norris por eso.
1: Uy, pero eso es grave, ¿no?
3: ¿Grave? Joder, sí, es grave.
1: Pero amigo, dame un ejemplo, no sé. ¿Cómo te volviste así? Cuéntanos.
3: Pues todo tiene que ver con mi nacimiento, ¿no? Yo nací cuando quise, ¿eh? ¿Vale? Y como quise. Mi madre flipó.
1: ¿Pero por qué?
3: Pues porque nací por cesárea.
1: Ay, pobrecita, le debió doler muchísimo.
3: Hombre, más si lo hice yo desde dentro, ¿sabes? Y ahí, dale que te pego, ¿sabes? Además, cuando yo nací, pues fui yo quien le pegó al doctor, ¿sabes? Lo dejé ahí tarumba y le metí dos joyas que, madre mía, que me va a pegar a mí, ¿de qué?
4: Mira aquí, vos.
1: Uy, pobre doctor, con tanto que le costaría su doctorado, pobrecito.
3: ¿Estudiar yo?
1: No, tú no. El doctor, el que tenía el doctorado. Tú no tienes nada, amigo. O eso creo. Bueno, cuéntanos un poquito. El colegio cuando eras pequeño, ¿qué pasó?
3: Bueno, pues antes de ir a estudiar, pues dejaba a mis padres en el trabajo.
1: ¡Ostras! ¿Qué dices?
4: Ella sí es buena persona.
3: En el cole guay, ¿no? Porque cuando yo llegaba tarde a clase, el profesor regañaba a mis compañeros por llegar temprano.
2: ¿Ahora qué?
3: Es más, el profesor me pedía permiso para ir al lavabo, ¿sabes? Y para hablar.
1: ¿Qué dices?
3: Soy muy agresivo.
1: ¡Madre mía! ¡Pobres profesores!
3: Y compañeros, ¿eh? Ellos, vamos, flipaban cuando les sacaba punta. ¡A un boli!
5: Es un orgullo.
1: ¿Qué dices?
5: Porque lo es.
1: ¿Y qué pasó después?
3: Pues nada, me fui a la mili, pues, y cuando me fui le dije a mi padre, pues ahora tú eres el hombre de la casa.
5: Ah, vale.
1: Bueno, muchas aventuras, me imagino que aquello debería ser.
3: Claro, pues fui destinado al desierto, ¿vale? Y estando ahí me mordió una cobra. Y después de 5 días de agonía...
1: ¿Quién, tú?
3: No, la cobra murió. Eso me hizo más fuerte aún, Calentina, ¿sabes?
1: ¿Más fuerte todavía?
3: Sí, claro. En la mili me levantaba muy temprano, pero tan temprano que era yo quien cantaba para despertar a los gallos. ¿Entiendes? Era el único que podía hacer fuego con 2 cubitos de hielo.
6: Joder, ¿sabes? Qué miedo, macho.
3: Yo cuando volví a mi barrio, pues las cosas cambiaron, ¿vale? Yo les decía a mis padres, pues, que en casa hay sopa. ¿Sabes? O sea, cambiaron los papeles, Valentina.
1: ¿Y entonces tú qué comías?
3: Pues pizza. Es más, yo en mi barrio voy al Burger King y pido una Big Mac y me la sirven. Pobre de ellos que no me la sirvan.
1: ¡Uy, madre mía!
3: Ah, no. En mi barrio yo no llevo reloj. Yo digo qué hora es. Y es más, cuando yo cruzo las vías, le bajan las barras al tren.
1: Bueno, amigo, cambiando de tema, ¿alguna vez habrás tenido pareja, verdad?
3: Sí.
1: Pues entonces, cuéntanos un poquito, ¿cómo la conociste?
3: Pues la conocí en una marcha feminista, ¿no? Una de estas, ¿no? Y además de salir con la ropa planchada, pues la conocí a ella.
7: Es un hombre limpio.
1: Entonces, ¿por qué cortasteis? ¿Qué pasó?
3: Pues nada, una vez pregunté qué le pasaba y ella me lo contó.
1: Wow, eso sí que es raro, raro, es rarísimo.
3: Bueno, me dijo que a veces pues no le gustaba que fuera tan duro.
8: ¡Qué bonito!
1: Bueno, ¿y qué tan duro eras en esos tiempos? Cuéntanos.
3: Pues yo me cortaba las uñas del pie izquierdo con el pie izquierdo.
1: ¡Madre mía!
3: Claro, soy tan duro que, mira, me pongo a cortar cebolla y es la cebolla la que pone, se pone a llorar, ¿vale? ¿Conoces a Paquita, la del barrio?
1: Sí, sí, sí, la que habla tan mal de los hombres.
3: Bueno, pues a esa, pues yo sé de qué barrio es Paquita, ¿sabes? Si es que soy muy duro.
1: Bueno, pero además de eso la tratabas bien, ¿no? A la chica.
3: Sí, sí, vamos, le daba todo lo suyo, ¿sabes? Calentina, es más, Calentina, mira, si yo hubiera estado en el Edén, yo me hubiera comido 3 manzanas y me lo hubiera beneficiado a Eva 2 veces. Es más, cuando voy al baño no me la sacudo.
1: Entonces, ¿qué haces?
3: Pues me la pateo.
1: Sí, ya, pero lo dejasteis.
3: Sí, bueno, porque soy muy agresivo, ¿sabes? En mi día a día, pues no soporto, bueno, no soportaba que nadie la mirara. Y ese fue mi fallo, ¿sabes?
1: ¿Alguna vez pasó?
3: Y tanto, ella estaba buenísima, ¿sabes?
1: Pero, ¿más buena que yo?
9: ¡Ole tú! ¡Ole tú!
3: Bueno, Valentina, eso se tendría que ver, ¿eh? Porque tú estás para darte, pero vamos, estás muy buena, Valentina.
1: Ay, gracias.
3: No sé qué edad tienes, pero estás buena, ¿eh?
1: Joven, joven. Bueno, ¿y qué fue lo que pasó? Cuéntanos.
3: Pues nada, aún notas y la mira. Y nada, lo cogí al tío y lo horqué, pero vamos, con un cable de teléfono.
1: ¡Ostras, madre mía! ¡Qué desastre!
3: Y era inalámbrico, ¿eh? ¿Vale? Yo le demostraba mi amor. Siempre que podía, pues... Mira, una vez fuimos al zoo, ¿sabes? Para demostrarle mi amor, me metí ahí en la jaula de los osos polares.
1: ¿Pero para qué? ¿Cómo le ibas a demostrar el amor así?
3: Porque una vez había oído que Tyson, ¿vale? Quería meterse ahí a pelear con un gorila, estaba con la novia y tal, y el tío dice, ay, que me abran la jaula de los gorilas, que yo... Vale, pues nada, yo me muestro de mi amor, pues le pedí al tío, pues, pelearme con un par de osos polares. Lo que pasa es que este accedió, y yo entré.
1: ¿Y cómo quedaron?
3: Pues cuando entré, pues le di tal paliza que las dejé como sos panda. Dos maretones así, plaga, plaga.
1: Bueno, cuéntanos un poquito las aficiones que tienes, pero de esas que no sean tan agresivo. Normalitas.
3: Pues, no sé, un día gané un concurso de no pestañear.
1: Uy, madre mía, pero la otra persona lo tendría chunguísimo, ¿no?
3: Era una estatua. Ah, un día gané un torneo de póker.
1: Ah, muy bien, muy bien.
3: Con 3 cartas de luna.
1: Pero amigo, no tienes que ser tan duro.
3: Bueno, la verdad que... No, ya me di cuenta cuando una vez maté a 2 piedras con un solo pájaro.
10: Atención al pajarito.
3: Que Freddy Krueger tiene pesadillas conmigo, ¿eh?
1: Bueno, pues tenemos que empezar a buscarte nuevas amistades, nuevas amigas.
3: A ver, si ya me abrí una cuenta de Facebook, ¿vale? Pero me tienen envidia porque soy el único que escribo lo que quiero. Los de Facebook no tienen huevos a vetarme. Es que... Voy y me veta, es que voy y lo reviento.
11: Cuidado con este que está loco.
12: 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Son las 12.

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